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1: Son las 7:03.

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1: Son las 7:06.

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2: Son las 7:09.

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3: Son las 7:13.

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1: Son las 7 con 17 minutos.

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2: Son las 7:20.

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3: Son las 7:24.

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2: Son las 7:26.

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2: Son las 7:32.
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2: Son las 7:35.
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2: Son las 7:47.
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2: Son las 7:47.

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2: Son las 7:51.
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2: Estás escuchando 8:04
3: minutos.
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2: Son las 8:09.
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2: Son las 8 y 18 minutos.
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3: Son las 8 y 24 minutos.
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2: Son las 8 con 29 minutos.
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2: Son las 8:38.
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2: Son las 8:38.

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1: Son las 9:03.

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1: Son las 9:20.

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3: Son las 9:23.

0: Son las 9 con 32 minutos.
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0: Son las 9 con 32 minutos.

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1: Son las 9:36.

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2: Son las 9:46.
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2: Son las 9:46.

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1: Son las 9:49.

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1: Son las 9:54.

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1: Son las 10:09.

0: Son las 10.
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0: Son las 10 con 13 minutos.

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1: Son las 10 y 16 minutos.

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4: Son las 10:24.

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1: Son las 10 con 46 minutos.

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1: Son las 11.

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1: Son las 11.
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1: Son las 11 y 14 minutos.
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1: Son las 11:18.

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3: Son las 11 y 24 minutos. Son las 11 y 24 minutos.

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1: Son las 11 con 30 minutos.
2: Ahora sí, a gozar salsa con su orquesta Zaperoco, la resistencia salsera del Callao, aquí en Santa Anita.
3: Ángelo. Oye, joven.

0: Muy bien. ¿Quieren otro tema? Dale un poquito de clave, por favor, Freddy, Freddy. Dale una clave, por favor.
1: Manuel.
0: A ver. Vamos con otro tema, pero hagan el coro de la revancha rapidito. Para ir preparando el otro tema, dice.
1: ¿Cómo se llama esta orquesta? No escucho, ¿cómo se llama esta orquesta? Vaya.
0: Muy bien. Y el corito dice así. Sigue.
1: Usted.
0: Fuerte. Otra vez dice así.
2: Sigue.
0: Fuerte.

0: Gracias, mi gente de Santa Anita, gracias por el cariño. Somos su orquesta, Zaperoco.
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1: Son las 11:48.

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1: Son las 11:52.

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0: Son las 12 en punto.
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1: Son las 12 con 2 minutos.
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1: Son las 12 y 22 minutos. Son las 12 y 22 minutos.

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2: Con 25 minutos.
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3: Las 24 horas. 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
2: Son las 12 y 26 minutos. Son las 12 y 26 minutos.

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1: Son las 12:37. Son las 12:38.

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2: Son las 12:45. Son las 12:45.

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1: Son las 12 y 50 minutos. Son las 12 y 50 minutos.

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2: Con cinco minutos. ¡Huracán! Es la una. Con cinco minutos.

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1: Es la una con 9 minutos. Es la una con 9 minutos.

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1: Es la 1:12. Es la 1:12.

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1: Es la 1:17. Es la 1:17.

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2: Es la una con 23 minutos. Es la una con 23 minutos.

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1: Es la 1:27. Es la 1:27.
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2: Es la 1:33. Es la 1:34.

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1: Es la 1:49. Es la 1:49.

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Son las 2 con un minuto. Son las 2 con un minuto.

0: Son las 2:10.
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0: Son las 2:10. Son las 2:10.

0: Son las 2 con 23 minutos.
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0: Son las 2 con 23 minutos. Son las 2 con 23 minutos.

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1: Son las 2 y 27 minutos. Son las 2 y 27 minutos.

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1: Son las 2 con 34 minutos. Son las 2 con 34 minutos.

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2: 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Son las 2:53. Son las 2:53.

0: Para mi amigo Domingo Roque, Carlitos More. Gracias a los muchachos. Buena, gran saludo. Toda la gente que está tomando ahí cualquier cantidad de chile. Salud, salud.
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3: Son las 3.
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2: Son las 3.

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2: Son las 3.
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2: Son las 3 y 37 minutos. Son las 3 y 37 minutos.

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0: Son las 3.
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0: Son las 3:45 minutos. Son las 3:45 minutos.

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1: Son 105.1 y 49 minutos. Son las 3 y 49 minutos.

Son las 3 con 52 minutos. Son las 3 con 52 minutos.

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3: Son las 4.

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1: Son las 4 y 18 minutos. Son las 4 y 18 minutos.

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3: Son las 4 con 23 minutos. Son las 4 con 23 minutos. Son las 4.

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1: Son las 4 con 29 minutos. Son las 4 con 29 minutos.

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2: Con 54 minutos. Son las 4.
3: Son las 4.
2: Con 54 minutos.
3: 54 minutos.

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1: Son las 5.

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1: Son las 5 y

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2: Son las 5 con 17 minutos. Son las 5 con 17 minutos.
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1: Son las 5 con 21 minutos. Son las 5 con 21 minutos. ¡Sí!

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4: Son las 5 y 28 minutos.
5: Y ahora.

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1: Son las 5 y 33 minutos. Son las 5 y 33 minutos.

0: las 5.
1: Y una sola minutos. 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
0: Son las 5 y 45 minutos. Son las 5 y 45 minutos.
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0: Son las 5 con 52 minutos. Son las 5 con 52 minutos.
1: Señoras y señores, para las cámaras de Sudar Record, presentamos esa canción.

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0: Son las 6:16.
1: Perdón, ahora sí.

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3: Son las 6:25.

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2: Con 29 minutos. 44.

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1: Son las 6:49.
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1: Son las 7 con 11 minutos.
2: Adriana Álvarez.

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1: Son las 7:16.

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1: Son las 7:20.

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3: Son las 7:27.

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1: Son las 7:47.

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1: Son las 8:03.

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1: Son las 8 y 8 minutos. Son las 8 y 8 minutos.

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1: Son las 8:12.

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1: Son las 8:22.

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3: Son las 8 y 26 minutos. Son las 8 y 26 minutos.

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1: Son las 8:31.

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1: Con 48 minutos.
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1: Son las 8:53.

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1: Son las 9:04.

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0: 9:09.
1: Aleluya. Señora, mira acá. Amén, Señor Jesús.
2: Amén, dígame. Señor Jesús.
1: ¿Cuál es su nombre?
2: Luisa.
1: Cuente el milagro que acaba de recibir aquí en la iglesia. Pende otra cosecha hoy día miércoles. ¿De qué sanó?
2: Pastor, yo he sanado de un dolor que me ha dado en un lado de mi pierna, que no podía ir caminar, pastor. Pero ha sido el día domingo en tu oración de las 5 de la mañana que me he descansado. Y así he venido con este dolor, pero ya ahorita ya no tengo nada.
1: Ya está sano.
2: Ya estoy sano.
1: Un aplauso para nuestro Señor Jesucristo. Gloria a Dios. Aleluya. Esta mujer oyente con lágrimas en los ojos dando testimonio que ha tenido con un dolor en su pie izquierdo y ahorita está sana y curada para la gloria de Dios. Emocionante. Señora, mucho dolor.
2: Sí, pastor, bastante, que no podía ni caminar ni sentarme, podía, pastor.
1: Usted ahora está muy preocupado.
2: Sí, pastor.
1: Y ahora está sano.
2: Ya estoy sana, ya no me duele.
1: ¿Por qué llora?
2: Porque me sanó mi Dios.
1: Llora de alegría.
2: Gracias a usted, pastor.
1: Está derramando lágrimas de alegría porque estaba muy enferma en su pierna. Llegando a la iglesia Pentecostal a cosecha, Cristo le sanó. Hoy en el primer día de la campaña, guerra contra la brujería, sechería, macumbería y enfermedades incurables. ¿Quién más se sanó? Pase, pase a mí. Acerque, acerque. ¿Su nombre?
3: Wilson.
1: Cuente el milagro que acaba de recibir aquí en la iglesia Pentecostal a cosecha hoy miércoles. ¿De qué sanó?
3: Bueno, yo tenía un hemorroides y me había salido una bola. Me tomaba pastillas y pastillas y no me hizo nada. Vine ayer con fe y ayer mismo se me reventó nomás y ahorita ya puedo caminar todo. Gracias a Dios me sané.
1: ¿No podía caminar?
3: No podía caminar.
1: Ya. ¿Dolía mucho?
3: Me dolía mucho.
1: Y ayer vino por primera vez.
3: Ayer vine
1: y luego
3: por primera
1: vez. Le oraron, después se reventó y ahora ya está sano.
3: Estoy sano ya, gracias a Dios.
1: Está sano y curado. Aplauso para el Señor Jesucristo. No se sanaba el día de ayer, martes primero de enero del año 2013. Vino a la iglesia Pentecostal a la cosecha, recibió la oración y de allí para adelante sano y curado. Se da cuenta que el que viene aquí no sale enfermo, sale sano y curado para la gloria de Dios. Gloria a Jesús. Otra persona, su nombre. Cuenta el milagro que acaba de recibir aquí en la iglesia Pentecostal a la cosecha hoy día miércoles. ¿De qué sanó?
4: Yo quiero dar mi testimonio. Porque he tenido 3 hijos y no me viven, se me ha muerto grande ya. Y ahora he vuelto a salir embarazada. Y primero, cuando tenía a mis hijos, salí embarazada, me soñaba con brujos que me llevaba una mujer, mis hijos. Y ahora que estoy viniendo a la iglesia, ya no me sueño así, estoy embarazada y me siento feliz y he hecho mi voto porque ya no tengo malos sueños. Y cuando salí embarazada, tenía picazones en mis partes, ahora ya no. Se me ha muerto, me decía. Yo ya andaba harto embrujado, mi plata con mi esposo.
1: Usted no conocía a Dios, no tenía la protección de Dios, el diablo se aprovechaba.
4: Se me han muerto mis hijos grandes. Ya de...
1: Sus hijos grandes.
4: Y ahora he vuelto a salir embarazada, ya no me sueño así. Yo le
1: ya
4: digo,
1: no sueña más.
4: Yo le digo
1: a mi conoció la iglesia, pende, sí, a la cosecha.
4: Yo más congrego en Tuco, en la cosecha.
1: Iglesia,
4: sí, ahí he sentido sanidad, ya no me venía nada,
1: Cristo
4: ni me tocaba.
1: Tormenta. Amén. ¿Está contento?
4: Estoy contenta porque yo quiero seguir para adelante. El día que tenga mi hijito lo voy a entregar acá.
1: Sanarla, sino también quiere salvarla. Amén. ¿De dónde lo visita?
4: De Tucumán.
1: Que Dios le bendiga. Damos gracias por su testimonio para la gloria y la honra de Jesús. Milagros, sanidad, libraciones, oyentes a través de la iglesia Pende otra cosecha. Aquí en Lambayeque estamos en Juanfani 457, Chiclayo, Perú. En Piura estamos en Piura, en Cajamarca, en Ancas, también estamos en Junín, Huancayo y también en Lima, capital del Perú. Seguimos conversando con las personas. ¿Su nombre?
5: Rosa Cota Santa María.
1: Cuenta el milagro que acaba de recibir aquí en la iglesia Pende otra cosecha hoy día miércoles. ¿De qué sanó?
5: De la matriz. creí que te metería mucha infección. Y me decían que esto era daño y nadie me podía curar. Me
1: ¿usted hospital, está enferma?
5: Sí.
1: ¿De qué enfermedad?
5: De la matriz.
1: Tenía dolencia en la matriz.
5: Sí, dolencia.
1: Nadie le podía curar.
5: No, nadie me podía curar.
1: ¿Y ahora?
5: Y ahorita no me duele nada.
1: ¿Tenía dolor?
5: Sí.
1: ¿Y ahorita no hay dolor?
5: No hay dolor.
1: No hay dolor porque Cristo le sanó aquí en esta pente con ustedes. ¡Gloria a Jesús! Nadie le podía curar, dice esta mujer. ¡Aleluya! Pero en Cristo Jesús, aleluya, encontró la solución. Hoy día, miércoles 2 de enero del año 2013. ¡Gloria a Jesús! Señora, ¿cuánto tiempo enferma?
5: 8 meses.
1: Usted dice que acudió a los médicos.
5: Sí, los médicos, pero no me encontraban nada. El último que me iba a tomar una placa me dijeron que era tumor. Pero los demás médicos no me encontraban.
1: ¿Tenía dolencia usted?
5: Sí, dolencia.
1: ¿Y el médico no encontraba nada?
5: No me encontraba nada.
1: Porque era una brujería, pero el demonio, el médico no lo va a encontrar. Pero Jesús sí lo encontró y lo echó fuera y la mujer queda sana y curada para la gloria de Dios. ¿De qué parte nos visita?
5: ¿De qué mazón?
1: Que Dios le bendiga. Damos gracias por su testimonio para la gloria y la honra del Señor Jesús. Otra persona, su nombre.
0: Juan José Santisteban.
1: Bueno, el milagro que acaba de hacer aquí en la iglesia Pente contra la cosecha hoy día miércoles. ¿De qué sanó?
0: Yo he hecho 4 años de oyentes. De los 4 años me ganó el enemigo y un año de borrachera. Después me mandó una prueba de mi hija, de mi tercera hija. Después en el quinto hijo me mandó otra prueba. Y de ahí vuelta me reconciliaba a Dios. Y a mí me están sucediendo bastantes problemas. Y sé de mi compañera. Y me ha llevado un familiar, lo fui a visitar, me dijo para que lo orara. Todo lo que le oraba me ha pasado a él, a mí. Y de ahí a la tarde vuelvo a llegar a mi casa, le oro a mi hija. Ahí había visiones en la noche que había un diablo a nuestra casa de mi cuarto donde estoy viviendo. Yo no le he hecho caso, lo he puesto a mi lado a dormir y al siguiente día le he orado, se ha quedado quietita a dormir. Ya en esta noche que estamos en el 2013, el amanecer del 2002, hoy día 2 de 1 de enero, mi compañera me levanta a orarlo, mi hijo, el quinto hijo que se llama Pablo Santisteban Morales, mi hijo, se levantó con una fiebre, le he orado, nada, le he hecho ayuno, ahí le calmó. Yo estoy haciendo ayuno por mí, por toda mi familia y por mí. Y todo lo que yo he orado me ha pasado a mí y no tengo paz.
1: ¿Y ahorita cómo está usted?
0: Estoy mejor, le he orado también a mi compañero.
1: ¿Lo ha libertado? ¿Quién lo libertó?
0: Señor Jesús.
1: El Señor Jesús, a través de las oraciones de la iglesia Pente de Tarajos. Dando gracias por su testimonio para la gloria y la hora del Señor Jesús. Otra persona, su nombre.
6: Patricia Estela.
1: Cuenta el milagro que acaba de recibir aquí en la iglesia Pende Otra Cosecha, el día miércoles, ¿de qué sanó?
6: Pastor, el día sábado vine con un fuerte dolor de muela, pero aquí me oraron y me pasó, pero no
1: dormí. El sábado vino con fuerte dolor en sus muelas y recibió la oración de los hombres de Dios, iglesia Pende Otra Cosecha, y Cristo le sanó.
6: Sí, pero no di mi testimonio. Y el día domingo, toda la noche me estaba doliendo. Y como mi papá es miembro de la iglesia, me oró como a las 4 de la mañana y no podía dormir. El momento que él me oró, recibí la sanidad y recién pude dormir y ahora me estaba doliendo un poco, pero ahorita que ya me oraron ya no tengo nada de dolor.
1: Ahora en el primer miércoles de la campaña con unción de aceite, ahorita ya no duele nada.
6: Ya no me duele nada
1: y no le dolerá más, amén, porque Cristo le sanó. ¿Está contenta?
6: Contenta
1: que Cristo le sanó de su diente que le dolía a esta mujer. ¡Gloria a Jesús! Otra vez con su nombre. Cuenta el milagro que acaba de recibir aquí en la iglesia Pende Otra Cosecha, hoy día miércoles, ¿de qué sanó?
7: Tengo un dolor en mi pierna que me duele acá y a veces llega acá y sale a la cintura, pero ahorita ya me encuentro más tranquilo ya.
1: Después de las oraciones aquí en la iglesia Pende Otra Cosecha, ¿ese dolor de cintura ya no hay?
7: Ya no hay.
1: Ya no hay porque Cristo le sanó. ¡Aleluya! ¡Aplausos para el Señor Jesús! Emocionante, bien, que Cristo sana las enfermedades, calma la tempestad. ¡Gloria a Jesús! Otra persona, su nombre.
8: Francisca Sánchez, club.
1: Cuente el milagro que acaba de recibir aquí en la iglesia Pende Otra Cosecha, el día miércoles, ¿de qué sanó?
8: El dolor de cintura, dolor de brazo y un dolor aquí, y ahorita ya no allá.
1: En la vesícula.
8: Ajá.
1: Dolor de cintura, dolor de qué?
8: De brazo.
1: De brazo, el brazo derecho le dolía.
8: Sí.
1: Y también el lado de donde está la vesícula.
8: Sí.
1: ¿Y ahorita?
8: Ya no me duele.
1: ¿Ya no duele?
8: Ya no, estoy guardando ayunos. Sí, estoy guardando mis ayunos también.
1: Haciendo ayuno, sí, por esa enfermedad. Sí. Y recibió la oración y ahorita ya no duele.
8: Ya
1: no duele porque el Señor Jesús le sanó a través de las oraciones de la iglesia pentecostal a cosecha. Gloria al Señor. Emocionante, oyente. Gloria a Jesús. Seguimos tomando los testimonios aquí en la iglesia pentecostal a cosecha en la sede nacional. Su nombre.
9: Víctor Villarreal Real.
1: Cuente el milagro que acaba de recibir aquí en la iglesia apenas otra cosecha el día miércoles. ¿De qué sanó?
9: Pastor, he estado con una tos que me ahogaba, no tenía fuerte. Y he tenido una agitación en mi corazón. Ahí estaba
1: vino orando. Tos y agitación en su corazón. Después de las oraciones, en la iglesia apenas otra cosecha, ¿cómo está ahorita?
9: Ahorita ya estoy tranquilo, ya no me duele nada. Ya ni tos ni agitación de corazón tengo.
1: Ya no hay.
9: Ya no hay.
1: Ya no hay porque el Señor le sanó. ¡Gloria a Jesús!
10: María.
1: Cuente el milagro que acaba de recibir aquí en la iglesia pentecostal a cosecha hoy día miércoles. ¿De qué sanó?
10: He venido con unas hincadas que me cimbraba la cintura y dolor de barriga. Toda la noche he estado así. Estoy haciendo ayuno, y ahorita ya no me duele nada.
1: Ya no duele nada.
10: Nada.
1: ¿Quién le sanó?
10: Cristo Jesús.
1: ¿En qué iglesia?
10: Este está la cosecha.
1: Cristo Jesús le sanó. En la iglesia pentecostal a cosecha una campaña de contra toda la más que me diga enfermedades incurables. Su nombre.
11: Yo soy Emilia Ipanaque.
1: Ya recibió un milagro aquí en la iglesia pentecostal a cosecha hoy día, miércoles, ya sanó. ¿Quién sanó? ¿Usted o su hijo?
11: Él también, que estaba de sus amigas, la de su garganta.
1: Él es el que cayó por tierra.
11: Sí, él es el que ha caído, sí.
1: ¿Es un niño? ¿Qué edad tiene?
11: De 10 años.
1: 10 años. Sufría de las amígdalas. Sí. ¿Qué le dolía? ¿Qué pasaba?
11: Le dolía, no podía dormir, no podía comer, le dolía.
1: ¿Cuántos días?
11: Ya tiene más de 2 meses y el doctor lo ha querido operar, pero quería 1,000 soles para operarlo.
1: ¿Y usted lo trajo a la iglesia pentecostal a cosecha? Después de la liberación que recibió el niño, ¿cómo está ahorita?
11: Ya dice que ya no le duele su gargantita. Ya
1: no duele.
11: Ya no le duele.
1: Ya está sano.
11: Ya está sano.
1: Aplausos para el Señor Jesús. Ya está sano, oyentes, el niño. Gloria a Jesús. Señor, ¿cuántos meses enfermo?
11: Ya tiene más de 2 mesecitos.
1: Más de 2 meses enfermo de su garganta. El médico dijo, tienen que operarlo y la operación vale 1,000 soles. La señora lo ha traído aquí a la iglesia pentecostal a cosecha sin plata, sin dinero, solamente con la oración a Dios en el nombre del Señor Jesucristo. Este niño fue liberado, cayó poseído, el niño cayó por tierra, era una brujería del diablo. Gloria a Jesús. Y Cristo lo libertó y ahora está sano y curado de su garganta. Vamos a conversar con el niño. Acerca al niño. ¿Cómo se llama?
12: Carlos.
1: Dice su familiar que le dolía su garganta.
12: Sí.
1: ¿Y ahorita?
12: Ya no, ya.
1: ¿Ya está sano?
12: Sí.
1: ¿Está contento?
12: Sí.
1: ¿Cuántos años tiene usted?
12: 10.
1: ¿Ah?
12: Sí.
1: 10. ¿10 años tiene?
11: Sí, 10 años tiene.
1: ¿Qué cosa es? ¿Su nieto? Su
11: mi nietecito.
1: Su sí. Nieto. ¡Aplausos para el Señor Jesús! El nieto fue sanado y curado, oyente. ¡Gloria a Jesús! Fue sanado y curado el nieto de esta hermana. En la iglesia, pente por cada cosa. Otra persona, ¿su nombre?
13: Yo, pastor, el año pasado me vine para acá y...
1: ¿Cómo se llama?
13: Pascual Nicolás.
1: Cuente el milagro que acaba de recibir aquí en la iglesia pende a botar la cosecha. ¿De qué sanó?
13: Y el año pasado me vine, no podía ni comer ni andar, pastor. Y al año vengo a dar mi testimonio, pastor.
1: Vino el año pasado muy enfermo que no podía ni comer.
13: Ni caminar.
1: Y después de las oraciones recibió el milagro.
13: Sí, recibía el milagro, estaba así, mis chakras, todo.
1: ¿Y de qué sufría?
13: Y de todo el cuerpo, y tenía una tos.
1: ¿Y no podía ni comer?
13: No.
1: Así
13: podía.
1: Lo trajeron.
13: Sí.
1: Y llegando aquí, Cristo le sanó y ahora está sano.
13: Sí, estoy tranquilo.
1: Está
13: trabajo tranquilo, todo.
1: Está contento.
13: Contento.
1: Contento. Ya le doy un abrazo para Cristo. Gracias. Está sano, pero como no ha dado testimonio, ahora está dando su testimonio para agradecer a Dios. Amén. Su nombre.
14: María Juana Chapuñán.
1: Cuente el milagro que recibió aquí en la iglesia pentecostal a cosecha día miércoles. ¿De qué sanó?
14: Me he sanado de mi cerebro y un tumor de mi estómago y mi matriz que me se quería caer.
15: Así no podía trabajar. Usted con esa enfermedad. ¿Y ahorita?
16: Y ahorita ya no me duele. Ya,
15: ya no duele, duele, ya está sana.
16: Sí, ya estoy sana.
15: Ya está sana, ya está curada. Aplausos para el Señor Jesús.
11: Graciela Noriega.
15: Cuenta el milagro que Graciela aquí en la iglesia apenas lo trajo hecho el día miércoles. ¿De qué sanó?
11: Mi hijo, pastor, ayer lo traje en el primer culto de la mañana, que no podía caminar, tenía un tumor bien grande en la nalga, y él me insistía que lo llevara al doctor. Y yo le dije, no, hijito, como yo soy miembro de acá de la iglesia, no, hijito, le digo, hay un Dios todopoderoso que Él nos sana, Él es nuestro doctor celestial. Le digo, hijo, olvídate del doctor terrenal, yo sé que ahora nos vamos y ahora mismo vas a salir sano y curado, le digo, de la iglesia. Y vino, y entonces lo oró el siervo, el estudiante que estaba haciendo el culto, y caminaba por la calle, caminaba, mamá, mejor llévame al doctor. No, hijito, le decía, no, hijo, el Señor te va a sanar. Y cuando llega a su casa, a la media hora, reventó, pastor, reventó el tumor y botó una pus, que no se resistía al dolor, y está ahorita sano y curado con la bendición de Dios, pastor.
17: 9:24.

0: La hora exacta son las 9 de la mañana con 25 minutos en el programa La Voz de Salvación de la Iglesia Pentecostal La Cosecha a través de Radio Huracán. 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Ya son las 9 de la mañana con 26 minutos. Oyentes de la radio, la Iglesia Pentecostal La Cosecha cuenta con su sede nacional en la ciudad de Chiclayo, Chosica del Norte, en el distrito de La Victoria, a la altura del Paradero Morante, carretera que va de Chiclayo hacia Reque, donde tenemos cultos todos los días, horario de 8 de la mañana y 1 de la tarde, campañas en ayuno y oración los días miércoles, viernes y domingos, aquí en Olmos, sector La Huaca, carretera que va de Olmos al Imperial, pasando el vivero El Imperial, hay un letrero que dice: bienvenidos a la Iglesia Pentecostal La Cosecha. Aquí en este lugar se realizan campañas en ayuno y oración los días miércoles, viernes y domingos, horario de la campaña 8 de la mañana y 1 de la tarde, los días lunes el culto de doctrina. Presidente y fundador de la Iglesia Pentecostal La Cosecha, el siervo de Dios, el pastor Francisco Córdoba Rodríguez, habla para todos vosotros en esta mañana su amigo y hermano en el Señor Jesucristo, Carlos Monja Sánchez, y saluda a los oyentes de la radio con la paz bendita de nuestro Señor y Salvador Jesucristo. Oyentes, damos gracias a Dios primeramente por permitirnos una vez más estar aquí en los estudios del programa La Voz de Salvación. Ya estamos ingresando hasta sus hogares en esta mañana de hoy día que estamos domingo 27 de septiembre de este año 2026, transmitiéndoles amor, fe y esperanza en el Señor Jesucristo. Son las 9 de la mañana con 27 minutos, oyentes. Hoy día domingo estamos de campaña en este lugar de la Iglesia Pentecostal La Cosecha. Hoy día domingo estamos de campaña, oyentes, porque hay almas que salvar y enfermos que sanar. Hoy día domingo la campaña lleva por nombre Impacto del Poder de Dios. Y esta campaña se ha dado inicio a partir de las 8 de la mañana, pero aún queda tiempo todavía, oyente, para que usted venga a este lugar. Usted que nos está sintonizando por diferentes lugares, usted que está en sintonía de Radio Huracán, le hacemos la invitación, oyente, apresúrese, aún queda tiempo todavía para que usted llegue a este lugar y participe de la primera concentración de la campaña hoy día domingo. Esta campaña que se viene realizando en dos horarios, 8 de la mañana que se ha dado inicio a la primera concentración, a la 1 de la tarde la campaña estará continuando en la segunda concentración. Venga, oyente, venga con la familia, traiga a los enfermos, invite a sus familiares, oyente, amigo católico, libre pensador, creyente de otra denominación. Todos son bienvenidos los oyentes de la radio, todos son bienvenidos en el nombre del Señor Jesús, la entrada libre para todos. Así es, oyente, hoy día domingo estamos de campaña en la Iglesia Pentecostal La Cosecha y en todos los lugares donde se encuentra la Iglesia Pentecostal La Cosecha. En nuestra sede nacional también estamos de campaña, oyente, se viene realizando la campaña Impacto del Poder de Dios. A partir de las 7 de la mañana se da inicio a las oraciones. También a la 1 de la tarde la campaña estará continuando en la segunda concentración. Son las 9 de la mañana con 29 minutos. Hoy día domingo también, oyente, se estará realizando el segundo día de campaña y segundo y último día de campaña por el 16 aniversario de la Iglesia Pentecostal La Cosecha en la Calera Señor de los Milagros. En el caserío Calera Señor de los Milagros se encuentra la Iglesia Pentecostal La Cosecha frente al hogar del hermano Eulogio Pupuche Cerrato. Y hoy día domingo, oyente, se estará realizando a partir de las 11 de la mañana, se da inicio a las oraciones del segundo día de campaña por el 16 aniversario. Esta campaña se viene realizando con oraciones con unción de aceite. Le hacemos la invitación, oyente de la radio, para que usted visite la Iglesia Pentecostal La Cosecha y en la Calera Señor de los Milagros y reciba usted la bendición de parte de nuestro Dios. A las 11 de la mañana se da inicio a las oraciones. Todos quedan invitados, entrada libre para todos. Aleluya, manda fuego. La hora en todo el Perú son las 9 de la mañana con 30 minutos. 9 de la mañana ya con 30 minutos en el programa La Voz de Salvación, órgano informativo de la Iglesia Pentecostal La Cosecha.
1: 9:30.
0: 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Milagros, oyente, que contesten en las campañas de los días domingos. Milagros que contesten en este lugar de la Iglesia Pentecostal La Cosecha. Escucha, oyente.
1: Oyentes de la radio, vamos a orar por los enfermos aquí en la iglesia Pentecostal La Cosecha, aquí en Olmos, hoy día, domingo 6 de septiembre de este año 2026, aquí en la iglesia Pentecostal La Cosecha. Vamos a conversar con esta mujer. ¿Cuál es su nombre y usted?
2: Juana Mayán Aguilar.
1: Cuéntenos qué milagro acaba de recibir hoy día, domingo 6 de septiembre de este año 2026, aquí en la iglesia Pentecostal La Cosecha, aquí en Olmos. ¿De qué te sanaste?
2: Yo del día viernes caí con dolor de mi cuerpo, los rincones de mi cuerpo me dolían y como mis hermanos estuvieron yendo a mi orar, ya se me quitó el dolor y no, que me faltaban fuerzas para caminar. No podía caminar, así he venido aquí, no podía caminar.
1: ¿Cómo has venido para acá si no podías caminar?
2: No podía caminar, solo y cansancio que tenía por dentro.
1: Ah, ¿tenía cansancio?
2: Sí.
1: Y después de las oraciones de los hombres de Dios, ¿cómo te sientes?
2: Y ahorita ya no tengo nada, ya estoy bien ya.
1: Ya no tienes cansancio. A ver, anda, camina para allá. Camina para allá, corre si es posible. Corre, corre, mira, mira. Se agarró a correr esa mujer. Regrese, regrese. Aplauso, contento para Cristo Jesús. Aleluya. Gloria a Dios. Gloria a Dios. Gloria al Señor Jesucristo. ¿No podía caminar así?
2: No, no podía caminar así.
1: ¿No podía correr?
2: No, no podía correr.
1: ¿Y ahora ya te agarraste a correr?
2: Y ahorita ya corro ya.
1: ¿Y quién te hizo correr?
2: Señor Jesucristo.
1: ¿En qué iglesia?
2: Pentecostal La Cosecha.
1: ¿Estás contenta, alegre?
2: Contenta y feliz porque Dios me ha sanado.
1: Contenta y alegre que el Señor Jesucristo le sanó. ¿Confirma tu nombre?
2: Juana Mayán Aguilar.
1: Damos gracias por su testimonio. Toma dos asientos. Aplausos, contento para Cristo Jesús. Aleluya. Milagros, sanidades, liberaciones en la iglesia Pentecostal La Cosecha aquí en Olmos hoy día domingo. En la campaña Impacto del Poder de Dios, en ayuno y oración y justamente con la cena del Señor Jesucristo. ¿Cuál es su nombre y usted?
3: Maribel.
1: Cuéntenos qué milagro acaba de recibir hoy día, domingo 6 de septiembre de este año 2026, aquí en la iglesia Pentecostal La Cosecha, aquí en Olmos. ¿De qué te sanaste?
3: Tenía un grano que me salió en mi pierna y iba creciendo, no podía sentarme, estaba trabajando y... Y cogí un voto porque el año pasado me salió también y al año otra vez me salió y eso, cogí un voto para que eso se reventó, todo me lavaron y ya me he sanado hoy.
1: ¿Ya? ¿Qué cosa tenía?
3: Era un grano, como un chupo que le llaman.
1: ¿A dónde?
3: En mi pierna, no me podía sentar.
1: ¿En su pierna?
3: Iba creciendo.
1: ¿Y ahora?
3: Ya he reventado y me han lavado todo eso y me he sanado. Pues.
1: ¿Y ahora está sano?
3: Sí.
1: ¿Qué tiempo lo tuvo?
3: ¿Ah?
1: ¿Qué tiempo lo tuvo?
3: Más de un mes.
1: ¿Más de un mes?
3: Sí.
1: ¿Y ahora ya está sano?
3: Ajá, y ves si quiero otro voto, porque un voto de 20 soles, porque...
1: ¿Ahora ya está sana?
3: Sí.
1: ¿Quién le sanó?
3: El Señor Jesús.
1: ¿En qué iglesia?
3: Acá en la iglesia, la Pentecostal La Cosecha.
1: ¿Contenta, alegre?
3: Ajá.
1: ¿Contenta, alegre? ¿Confirma tu nombre?
3: Maribel, hoy tengo otro voto que he hecho hoy día también. Tengo otro voto que he traído. Que en mi cuarto siempre venían a gritar y unas lechuzas venían a llorar todas las 4 de la mañana. Y yo, cuando venían a gritar ahí, yo me entristecía mucho y los gatos venían peleando por ahí. Cuando yo preparé un voto, ahora ya no vienen esos animales a gritar.
1: Ya no vienen ya. ¿Y ahora quién lo libertó?
3: El Señor Jesús también.
1: ¿Quién hizo el

0: nombre de usted?
1: Yolanda Arroyo More.
0: Cuéntenos qué milagro que ha recibido hoy día domingo, que estamos 6 de septiembre de este año 2026 aquí en la iglesia Pentecostal La Cosecha, aquí en Olma. ¿De qué te sanaste?
1: Ya, cuando yo he venido que no podía caminar nada, pero ahorita que me han orado ya yo puedo caminar.
0: ¿No podías caminar nada?
1: No podía caminar.
0: ¿Nada, nada?
1: No.
0: ¿Cómo has venido acá?
1: Me han traído jalando, teniendo.
0: ¿Jalando?
1: Sí.
0: ¿Y ahora?
1: Yo ya puedo caminar.
0: Ya puedes caminar. A ver, camina por ahí. Por ahí abran espacio. Mira, mira esa mujer que no podía caminar nada. Mira, ya se va caminando. Aplauso contento para Cristo Jesús. Aleluya. Bendito sea el nombre del Señor Jesucristo. Mi alma te alaba, Señor Jesús. Gloria a Dios. Así es, oyente la radio, como los enfermos se sanan aquí en la iglesia Pentecostal La Cosecha. Esto y mucho más también estará aconteciendo por los 3 días de campaña, por aniversario allá en Ancole Cautivo, el día viernes 18, sábado 19 y domingo 20 de septiembre de este año 2026. Oyente, usted que está escuchando, lleve a los enfermos a la iglesia Pentecostal La Cosecha ahí en Ancole Cautivo, cerca del hogar de la familia Mayanga Purisaca. Ahí se va a realizar 3 días de campaña por aniversario y será conjunción de aceite. Lleve los enfermos, oyente. Ahora ya está, ahora ya puede caminar usted.
1: Sí, ya puedo caminar más, ya. No camina.
0: Ya puede caminar. Contenta, alegre.
1: Contenta y alegre.
0: Confirma tu nombre.
1: Yolanda Arroyo More.
0: Dame gracias por su testimonio. Toma tu asiento. Aplauso para Cristo Jesús. Aleluya. Gloria a Jesús. Así es, oyente de la radio, los enfermos se sanan en la iglesia Pentecostal La Cosecha. Vengo, oyente, usted que está escuchando a través del programa La Voz de Salvación. Esto y mucho más también estará aconteciendo los 3 miércoles de campaña con unción de aceite aquí en la iglesia Pentecostal La Cosecha. Se van a iniciar 3 miércoles, este miércoles 9 de septiembre, va a continuar el 16 de septiembre y va a terminar el 23 de septiembre. Vengo, oyente del programa La Voz de Salvación, campañas aquí los días miércoles, viernes y domingo. Este miércoles tenemos campaña con unción de aceite. La dirección, sector La Huaca, carretera que viene de Olmos hacia el Imperial, pasando el vivero al Imperial, hay un letrero que dice bienvenidos a la iglesia Pentecostal La Cosecha, donde todos son bienvenidos a la entrada libre para todos. Seguimos conversando. ¿Cuál es su nombre y usted?
2: Silvina.
0: Cuéntenos qué milagro que va a recibir hoy día domingo 6 de septiembre de este año 2026 aquí en la iglesia Pentecostal La Cosecha aquí en Olmos. ¿De qué te sanaste?
2: Me dolía todo mi cuerpo.
0: ¿Le dolía todo su cuerpo?
2: Sí.
0: Ya, y ahora después de las oraciones de los hombres de Dios, ¿cómo te sientes?
2: Estoy tranquila ya.
0: ¿Ya no tienes?
2: No.
0: ¿Ya no te duele el cuerpo?
2: No.
0: ¿Quién te sanó?
2: Señor Jesucristo.
0: ¿En qué iglesia?
2: Pentecostal La Cosecha.
0: ¿Primera vez viene por acá?
2: Sí.
0: ¿De qué lugar viene usted?
2: Cruce.
0: Del Cruce. Viendo enferma y ahora ya está sana.
2: Sí.
0: ¿Contenta, alegre?
2: Sí.
0: ¿Contenta y alegre? ¿Confiera tu nombre?
2: Silvina.
0: Damos gracias por su testimonio. Aplauso, contento para Cristo Jesús. Una mujer por primera vez que viene enferma y ahora ya está sana y curada para la gloria del Señor Jesucristo. Amén. Seguimos conversando. ¿Cuál es su nombre y usted?
3: Ingrid Odermío.
0: Cuéntenos qué milagro que va a recibir hoy día domingo 6 de septiembre de este año 2026 aquí en la iglesia Pentecostal La Cosecha aquí en Olmo. ¿De qué te sanaste?
3: De una fuerte picazón acá en mi estómago que no me sanaba con cremas ni pastillas ni nada. Y ahorita me siento mucho mejor, ya no.
0: ¿Usted tenía una, qué le decía, picazón?
3: Sí.
0: ¿A dónde le picaba?
3: Acá en mi estómago.
0: ¿Estómago? ¿Por dentro o por fuera?
3: Por fuera.
0: ¿Y visitó la ciencia médica?
3: Sí.
0: ¿Tomó pastillas?
3: Sí, me recetaban pastillas, cremas, pero no me hacían nada.
0: ¿Y nada?
3: No.
0: ¿Y cuánto tiempo con esa enfermedad?
3: Ya más de un mes, así he estado.
0: Más de un mes. ¿Y ahora ya no tienes esa picazón ya?
3: No.
0: ¿Quién te sanó?
3: Jesucristo.
0: ¿Qué iglesia?
3: En La Cosecha.
0: ¿La iglesia Pentecostal La Cosecha? ¿Primera vez viene por acá?
3: Segunda vez.
0: Segunda vez. ¿Y ya está sana?
3: Sí.
0: ¿Confirma tu nombre? Confirma tu nombre.
3: Ingrid Oda.
0: Damos gracias por su testimonio. Toma tu asiento. Aplauso, contento para Cristo. Aleluya. Milagro de sanidad de liberaciones en la iglesia Pentecostal La Cosecha aquí en Olmos. Hoy día, domingo, en la campaña Impacto por Dios, juntamente con la cena del Señor Jesucristo. Seguimos conversando. Acérqueme acá, amigo. ¿Cuál es su nombre y usted?
4: Ademar.
0: Cuéntenos qué milagro que ha recibido hoy día, domingo.

0: Estamos 6 de septiembre de este año 2026 aquí en la iglesia Pentecostal La Cosecha. ¿De qué te sanaste?
1: Vine con un impedimento para caminar. He venido cojo. Hace una semana tuve un accidente y bueno, me pusieron 3 puntos, 5 puntos, pero me decían que me sacara ecografías, placas, para ver si es que no quería de operaciones.
0: ¿A dónde, sí? Allá en
1: Aquí,
0: su pie, en su rodilla.
1: en mi rodilla.
0: Tenía un accidente.
1: Sí, he
0: Me
1: tenido,
0: dolía.
1: me dolía para
0: ¿Y
1: caminar.
0: ahora?
1: Ahora me siento mejor.
0: Mejor. ¿Ya no tienes o tienes?
1: Ya no,
0: Ya no es que estés mejor, sino que ya estás sano.
1: ya estoy sano.
0: Anda, corre, para ver si no podías correr. Mira, mira, otro hombre. Aleluya, corre, corre, regresa para acá, ven para acá. Bendito sea el nombre del Señor Jesucristo. ¿Se da cuenta o no? El poder de Dios. En la iglesia Pentecostal La Cosecha. Amén. No podías correr así.
1: No, me
0: ¿Por qué ahora te agarraste a correr acá?
1: que el Señor me curó.
0: El Señor Jesucristo te sanó. ¿En qué iglesia?
1: ¿Vende costar la cosecha?
0: ¿Estás muy contento?
1: Sí, contento y feliz.
0: ¿Primera vez vienes por acá?
1: Sí, primera vez.
0: ¿Primera vez? ¿De qué lugar vienes?
1: Pasaje Norte.
0: Pasaje Norte. ¿Y cómo te enteraste de la iglesia Pentecostal La Cosecha?
1: Tengo conocimiento ya.
0: Entonces te invito también, por ahí va a haber campaña en Ancoles Cautivo, ¿ya? La próxima semana, viernes 18, sábado 19 y domingo 20, ¿ya? Le invito por ahí, puedes ir. ¿Estás contento?
1: Sí, contento.
0: Confirma tu nombre.
1: Ademar, puse monja.
0: Damos gracias por su testimonio. Aplauso contento para Cristo Jesús. Oyente de la radio, no se queda solamente escuchando los milagros, sino que también lo invitamos para que usted venga y vea con sus propios ojos lo que acontece aquí en la iglesia Pentecostal La Cosecha. Seguimos conversando. Acerque para acá. ¿Cuál es su nombre y usted?
2: Rufila, te quiero Juanca Peña.
0: Cuéntenos qué milagro acaba de recibir hoy día, que estamos domingo 6 de septiembre de este año 2026 aquí en la iglesia Pentecostal La Cosecha. ¿De qué te sanaste?
2: Venido con dolor de cabeza.
0: ¿Le dolía su cabeza?
2: Sí, hoy día me duele mi cabeza. Ahorita ya me pasó ya.
0: ¿Ya le pasó?
2: Sí.
0: ¿Cuánto tiempo con ese dolor de cabeza?
2: No, tengo varios días ya.
0: ¿Y así has venido acá?
2: Así he venido ya con dolor de cabeza.
0: Y después de las oraciones de los hombres de Dios, ya está sana.
2: Ya no me duele. Ya. Varias veces cuando me pongo a curar con el así chulo la oración del pastor Córdoba, me da ganas de arrojar.
0: Arroje, pues es brujería que tiene.
2: Así es.
0: ¿Ya? Pero ahora ya está sana.
2: Sí, ya no me duele mi cabeza ya.
0: Sana y curada. Confiere tu nombre.
2: Porfírate que ya Juanca Peña.
0: Gracias por su testimonio. Aplauso contento para Cristo Jesús. Seguimos conversando. ¿Cuál es su nombre y usted?
2: Doña Monja Arroyo.
0: Cuéntenos qué milagro acaba de recibir hoy día domingo, que estamos 6 de septiembre de este año 2026 aquí en la iglesia Pentecostal La Cosecha, aquí en Olmos. ¿De qué te sanaste?
2: Ya cuando yo voy a dar un testimonio que el día martes que llegué de mi trabajo, había unos chivitos que se habían caído, se les había volteado el porongo y estaban abajo y allí uno ya muriéndose. Entonces yo glorifiqué a Dios, lo puse para adentro, pero él no vivía. Ya iba a tener como media hora, estaba tiradito ahí, solamente expiraba. Entonces yo dije, voy a ver un poquito de agua orada, le voy a flotar, yo sé que el Señor Jesús me va a volver mi chivito. Agarré, fui, traje la agurada y le diventé un poquito y el chivito movió su orejita, le eché otro poquito y el chivito salió corriendo y el Señor lo levantó. Y yo le dije, diablo, tienes que huir porque el Señor Jesús le va a dar la vida a mi chivito y tú no tienes parte ni suerte en este asunto. Y el chivito
0: Se levantó el chivo.
2: se levantó y salió corriendo, gracias a Dios.
0: Estarse mi muerto.
2: Sí, yo estaba que con menos iba a morir, que estaba bien
0: Y
2: asoleadito.
0: ahora está vivo.
2: Sí, está vivo, sano.
0: Aplauso contento para Cristo. Aleluya. No solamente la gente se sana, también los animales, mire. Esta mujer está contando que tenía un chivo, dice. Y estaba ya semi muerto, le dio agua orada. Y se levantó el chivo a correr, a saltar. ¿Es así?
2: Así es, hermano diácono. Salió corriendo, corriendo y se levantó y
0: Y
2: está
0: ahora ya
2: vivo.
0: está sano el chivo.
2: Está bueno y sano.
0: ¿Quién lo sanó al chivo?
2: El Señor Jesucristo.
0: ¿Qué iglesia?
2: Pentecostal La Cosecha.
0: Confiero tu nombre.
2: Irene Monja Arroyo.
0: Damos gracias por su testimonio. Aplauso contento para Cristo Jesús. Milagros, sanidades, liberaciones en la iglesia Pentecostal La Cosecha aquí en Olmos, oyente de la radio. Esto y mucho más estará aconteciendo en los 3 miércoles de campaña con unción de aceite. Prepárense, oyente, este miércoles iniciamos Este miércoles inicia 3 miércoles de campaña de unción de aceite aquí en este lugar de Olmos. Miércoles 9 y va a continuar el miércoles 16 de septiembre y va a terminar el 23 de septiembre. Prepárense, oyentes de la radio, católico, libre pensador, creyente de otra dominación, cualquiera sea su religión, lo invitamos. Véngase a estos 3 miércoles de campaña con unción de aceite. Sanidad para el cuerpo, sanidad para el alma y perdón de pecados. Véngase, oyente, estamos aquí en el sector La Huaca, carretera al Imperial. Carretera que viene de Olmos hacia el Imperial, pasando el vivero al Imperial. Hay un letrero que dice, bienvenidos a la iglesia Pentecostal La Cosecha. Véngase, católico, libre, pensador, entrada libre para todos. Seguimos conversando. ¿Cuál es su nombre usted?
3: Eliani Panaque.
0: Cuéntenos qué milagro acaba de recibir hoy día, domingo 6 de septiembre de este año 2026. ¿De qué te cenaste?
3: Voy a dar el testimonio de mi hija, diácono, que el día viernes se puso mal con su vista, le lloraba demasiado, se le puso roja. Yo prometí un voto de 20 soles, un ayuno y a dar mi testimonio, ya está sana y curada.
0: ¿Su hija?
3: Sí.
0: ¿Qué tuvo?
3: Estaba con dolor de vista, le lloraba la vista y estaba roja su vista de la nada. Se le puso...
0: De la nada se le puso roja, le dolía.
3: Sí, el día sábado.
0: ¿Este sábado?
3: El viernes pasado.
0: ¿Y usted oró a Dios?
3: Sí, prometí un ayuno y un voto de 20 soles y a dar mi testimonio. Y al otro día me llamó que ya no tenía nada en su vista.
0: ¿Ya estaba sana su hija?
3: Sí, ya está sana y curada.
0: ¿Quién le sanó a su hija?
3: El Señor Jesucristo.
0: ¿Qué iglesia?
3: Pentecostal La Cosecha.
0: ¿Contenta, alegre?
3: Agradecida de mi Dios.
0: Confiero tu nombre.
3: Eliani Panaque.
0: No, gracias por su testimonio. Aplauso, contento para Cristo Jesús. Milagros, sanidades, liberaciones aquí en la iglesia Pentecostal La Cosecha, aquí en Olmos. Hoy día domingo, que estamos de fecha 6 de septiembre de este año 2026. Oyente de la radio, aquí tenemos campaña los días miércoles, viernes y domingo en 2 horarios, 8 de la mañana y 1 de la tarde. Véngase los días lunes, culto de doctrina, 8 de la mañana y 1 de la tarde. Vengan los católicos, los libres pensadores. Dirección de la iglesia, estamos ubicados en el sector La Huaca, carretera al Imperial, pasando el vivero, el Imperial. Hay un letrero que dice, bienvenidos a la iglesia Pentecostal La Cosecha. La dirección es sector La Huaca, carretera que viene de Olmos hacia el Imperial, pasando el vivero, el Imperial. Hay un letrero que dice, bienvenidos a la iglesia Pentecostal La Cosecha, donde todos son bienvenidos, la entrada es libre para todos. Sigan escuchando el programa La Voz de Salvación.
4: 9:47 minutos.

0: Ahora en todo el Perú son las 9:49, oyentes de la radio Milagro en Sanidad de Liberaciones. Lo que usted abrió escuchando, todo eso acontece a través de las oraciones en este lugar de la iglesia Pentecostal La Cosecha, aquí en la ciudad de Olmos. A diario, oyente, acontecen los milagros en cada campaña.
1: Gracias, hoy te doy.
0: Cada campaña y cada concentración que se realiza en la iglesia Pentecostal La Cosecha, los milagros acontecen porque el poder de Dios está en este lugar. Oyente, le invitamos, aún queda tiempo, todavía apresúrese, oyente, para que usted venga a participar de este día de campaña. Hoy día domingo 27 de septiembre, es un día domingo, oyente, es un día no laborable, para que usted aproveche su tiempo y venga, si posible, con toda la familia a buscar a Dios, a recibir la bendición de parte de Dios. Traiga a los enfermos, tiene familiares enfermos, su familiar está desahuciado de la ciencia médica. Oyente, sepa que para Dios todo es posible. Lo que es imposible para el hombre, para el doctor terrenal, para nuestro Dios todopoderoso, todas las cosas son posibles. Y verdaderamente Dios viene sanando a los enfermos. Ahí, oyente, usted ha venido escuchando los testimonios de las personas de que

cuenta las maravillas, lo que reciben llegando a la iglesia Pentecostal de la Cosecha. Esos milagros que usted ha escuchado son milagros recientes, milagros que acontecieron el día domingo 6 de septiembre de este mes de septiembre, oyente. Acá le pasamos milagros con fecha, milagros, oyente, que acontecen recientemente en la iglesia Pentecostal de la Cosecha aquí en la ciudad de Olmos. Estamos ubicados, anote la dirección, estamos ubicados con la iglesia Pentecostal de la Cosecha aquí en la ciudad de Olmos, ubicado en el sector La Huaca, carretera que va de Olmos al Imperial, pasando el vivero El Imperial. Hay un letrero que dice: bienvenidos a la iglesia Pentecostal La Cosecha. Todos son bienvenidos, la entrada completamente libre para todos. Y las oraciones son gratuitamente para todos, no se le cobra la entrada, no se le cobra la oración. Oyente, también usted puede llamar al teléfono de la radio, quizás usted quiere pedido de oración, quiere hacer su pedido de oración, le doy el número telefónico de Cadena Radiovisión, el 942-970-129, 942-970-129 es el teléfono de Cadena Radiovisión. Oyente de la radio, o usted quiere llamar al teléfono de la radio, quiere hacer su pedido de oración, usted puede llamar a ese número telefónico. Usted quiere depositar una ofrenda para la iglesia Pentecostal La Cosecha, también, oyente, primeramente llame al número telefónico, el número telefónico que le estoy dictando, 942-970-129. Ahí le van a contestar y le van a dar el número de cuenta para que usted deposite su ofrenda. No se deje sorprender, oyente, por personas que son imitadores de las cosas de Dios, se hacen pasar por personas pertenecientes a la iglesia Pentecostal La Cosecha. No se deje sorprender, oyente de la radio. Ya son las 9 de la mañana con 52 minutos. La iglesia Pentecostal La Cosecha aquí en la ciudad de Olmos, sector La Huaca, es la dirección, sector La Huaca. A la 1 de la tarde, oyente, a la 1 de la tarde continúa la campaña en la segunda concentración. Puede venir usted, venga también, oyente, a la 1 de la tarde se estará predicando la palabra de Dios. También se estará orando por todos los enfermos. Atención a los oyentes que nos sintonizan por la Calera Señor de los Milagros. La iglesia Pentecostal La Cosecha se encuentra en este lugar de Calera Señor de los Milagros. Hoy domingo se estará realizando el segundo día de campaña, campaña por el 16 aniversario de la iglesia Pentecostal La Cosecha en este lugar de la Calera Señor de los Milagros. El día de ayer, sábado, se realizó el primer día de campaña. Hoy domingo, segundo día y último día de campaña por aniversario. A las 11 de la mañana se da inicio a las oraciones. Esta campaña, oyente, se viene realizando con oraciones, con unción de aceite en el nombre del Señor Jesús. Doble bendición, sanidad para el cuerpo, también sanidad para el alma. Así que le invitamos, oyente, por nada usted se pierda esta bendición de recibir la unción de aceite, que es de doble bendición, oyente. Le invitamos a usted que nos sintoniza por ese caserío, esos lugares de Calera Señor de los Milagros y todos los lugares aledaños, cercanos. Le invitamos, oyente, para que usted vaya con toda la familia a participar de este segundo día de campaña por aniversario de la iglesia Pentecostal La Cosecha, donde Dios, oyente, estará sanando, estará libertando, estará, oyente, haciendo muchos milagros ahí en ese lugar. Ya son las 9 de la mañana con 54 minutos. Oyentes, en estos momentos ya vamos a quedar con la transmisión en vivo y en directo desde el púlpito de la iglesia Pentecostal La Cosecha aquí en la ciudad de Olmos, oyente de la radio, aquí en la ciudad de Olmos, donde se viene realizando la campaña Impacto del Poder de Dios. En breves momentos ya estará haciéndose presente el evangelista y diácono dirigente de la obra de Dios en este lugar, el evangelista Segundo More Puse, estará haciéndose presente ya para predicar el evangelio del Señor Jesús. Para estar también estará orando por todos los enfermos que hayan venido a la iglesia Pentecostal La Cosecha hoy domingo. Oyentes, en este momento ya quedamos con la transmisión en vivo y en directo desde el púlpito Iglesia Pentecostal La Cosecha. 9 de la mañana con 55 minutos. Adelante, púlpito Iglesia Pentecostal La Cosecha.

0: Aleluya. Les invito a todos a ponerse de pie. Usted que puede ponerse de pie, póngase de pie. Aleluya. Estemos presentes al hombre de Dios que iba a predicar la palabra de Dios. Levantemos todas nuestras manos, todos levantamos vuestras manos sin ira, sin contiendas, y vamos a recibir al hombre de Dios con fuertes aplausos para el Señor Jesús.
1: Aleluya, gloria a Dios, gloria a Dios, gloria a Dios. Todos, alábale al Señor, da gloria a Dios, da gloria a Dios. Bendito sea el nombre del Señor Jesucristo, gloria a Dios, gloria a Dios, gloria a Dios. Aleluya, gloria a Dios, gloria a Dios. Gracias, Padre, gracias, Hijo, gracias, Espíritu Santo, amén. Todos digan, gloria a Dios.
2: Saludo a todos los presentes y a los oyentes del programa La Voz de Salvación, con la paz de nuestro Señor y Salvador Jesucristo. Amén. Damos gracias a Dios, estamos aquí hoy día, domingo, que estamos 27 de septiembre de este año 2026, para predicar la palabra de Dios, orar también por los enfermos, por el Señor, echar fuera demonios. Amén. Por el Señor. Oyente de la radio, usted que nos está escuchando a través del programa La Voz de Salvación, a través de Radio Huracán, le invitamos, todavía tiene tiempo para que usted llegue aquí a la Casa de Dios, Iglesia Pentecostal La Cosecha, aquí en Olmos. Nos encontramos ubicados en el sector La Huaca, carretera que viene de Olmos hacia el Imperial, pasando el vivero, el Imperial, hay un letrero que dice bienvenidos a la Iglesia Pentecostal La Cosecha. Oyente de la radio, véngase todavía. Hay tiempo, hay lugar para que usted llegue, traiga a los enfermos, cualquiera sea su enfermedad. Amén. Pero Señor, vamos a orar. Oremos por los pastores, oremos unos por otros. Enfermo, enferma, órele al Señor, ¿ya? Levanta tu mano, cierra tus ojos, comencemos a orar. Gloria, gloria, gloria, gloria, gloria, gloria a Dios. Gloria, gloria, gloria, gloria, gloria, gloria, gloria, gloria a Dios. Aleluya, aleluya, aleluya, aleluya, aleluya, aleluya, aleluya. Gloria, gloria, gloria, gloria, gloria, gloria a Dios. Gloria sea al Padre, gloria sea al Hijo, gloria al Espíritu Santo de Dios. Aleluya, aleluya, aleluya, aleluya, aleluya. Ten misericordia, Padre, tenga piedad, Señor. Perdona mis pecados, perdona mis ofensas, Padre Santo, borra mis rebeliones. Lávame más y más de mi maldad, Señor. Purifícame, Padre, purifícame, Señor, cuerpo, alma y espíritu, Dios mío. Tengas misericordia, tengas piedad, Señor Jesús. Gloria, gloria, gloria, gloria, gloria, gloria, gloria a Dios. Gloria a Dios, gloria a Dios, gloria a Dios. Misericordia, Padre, misericordia, Señor. Te lo pido, Padre Santo, te lo suplico, Dios mío. Aumenta la fe, Señor, aumenta la fe, Dios mío. Tengas misericordia, tengas piedad, Señor, confirma, confirma, Padre, confirma la bendición para todos, Dios mío, en el nombre del Señor Jesucristo, tu Hijo amado, Señor, gloria, gloria, gloria, gloria, gloria a Dios. Ahora, Señor, mi Dios, por tus padres, salve esa familia, Señor. Tenga al oyente de la radio que está enfermo, también sánalo, Padre. En

Misericordia, Padre, tenga piedad, Señor, ahora por los coros de Dios mío, ten piedad, Señor, coro de hermanos jóvenes, Señor, que trae himno de oración, Padre, ten misericordia, te pido, Padre Santo, por los que están enfermos, sánalo, libértalos, Padre, en el nombre, Señor Jesús, ayúdame a hablar tu palabra, Señor, palabra no regrese vacía, Señor, en el nombre de Cristo Jesús, gloria a Dios, gloria a Dios, gloria a Dios. Gracias te doy, Señor Jesús. Confirma, confirma la bendición. Confirma el mensaje de tu palabra, Señor. En el nombre de Cristo Jesús. Y reprende demonio de sueño, de pereza y cansancio. Sal, diablo. Sal, demonio. Suelta las almas, diablo. En el nombre de Señor Jesús. Amén. Todos digan gloria a Dios. Aleluya. Ya tomen su lugar, siéntense. Vamos a continuar con la campaña invitando al coro de hermanas jóvenes. Pásenos. Coro de hermanas jóvenes. Pásen, pásen. Me trae himno de oración para nuestro Dios. Pase, pase. Usted es una joven, quiere integrarse al coro, prepárese ya. Ya pronto se viene el aniversario, febrero. Ya quedan 3 meses nomás. Ya. Coro de señoras, también vaya a prepararse con tiempo ya. En enero ya usted debe de estar, fin de enero debe estar con todo su vestimenta, ya, el coro de señoras. La que se quiere integrar, pase la voz a la dirigenta o al dirigente. Ya, pasa la voz a la dirigente tiene que hacerse ver al dirigente. Ya, hágase todo en orden, dice la palabra de Dios, ¿sí o no? Ya, también las jóvenes, de repente hay jóvenes por ahí, miembros, quieren integrarse al coro, puede hacerlo, ya. Dele a saber a la dirigente y la dirigente va a dar a saber a mí. Ya, entonces.

0: Amén.
1: Para hoy día domingo que estamos de campaña, vamos a cantar a Dios el himno que se titula Estrecha es la puerta.

0: Dios para Cristo Jesús.
1: Aleluya. Gloria a Dios. Todos, todos, con gozo, con alegría. Alábale, alábale. Gloria a Dios. Gloria al Señor Jesucristo. Amén. Vamos de pie, vamos a la palabra de Dios. San Marcos 5, 21. La hija de Jairo y la mujer que tocó el manto de Jesús. Dice como su título, ¿ya? San Marcos 5, 21. San Marcos, busque ahí en su Biblia. Usted tiene su Biblia, busque. Usted no tiene, va a escuchar, ¿ya? Lo que dice la palabra de Dios. Y si usted quiere comprar su Biblia, también lo puede hacer, ¿ya? En la librería hay Biblias, hay de 12 soles, si no me equivoco, la más cómoda, para que usted medite la palabra de Dios. Gloria al Señor. ¿Quién vive? Oyente de la radio, usted que nos está escuchando por Calera, Señor de los Milagros y sus anexos cercanos por ahí, le invitamos a partir de las 11 de la mañana, se dan inicio a las oraciones por el segundo día de campaña, por el 16 años que cumple la obra ahí, en Calera, Señor de los Milagros. Oyentes, prepárese, ahí estará una vez más el hombre Dios, el Señor que viene de la sede nacional, predicando la palabra de Dios y orando por todos los enfermos. Por el Señor, usted oyente que nos está escuchando por Calera, Señor de los Milagros, aún todavía tiene tiempo, llegue, lleve a los enfermos, usted que nos está escuchando por esos lugares, ¿ya? Calera, Señor de los Milagros, el local está frente al hogar del hermano Eulogio Pupuche Cerrato. Oyente, usted que nos está escuchando por el puente, el Cardo, Caleras Santa Rosa, Caleras Santa Isabel y todos sus lugares cercanos, lleve a los enfermos, oyente. Dios estará haciendo grandes milagros ahí en Calera, Señor de los Milagros. Lleve a los enfermos, oyente, el programa La Voz de Salvación. ¿Quién vive? A su nombre. Ya encontró, ¿sí? San Marcos 5:21, leemos en el nombre del Padre, del Hijo y del Espíritu Santo. Dice así: pasando otra vez Jesús en una barca, dice, al otro, a la otra orilla, se reunió alrededor de él una gran multitud, y él estaba junto al mar. Y vino uno de los principales de la sinagoga, llamado Jairo, y luego, aleluya, y luego que le vio, se postró a sus pies y le rogaba mucho, diciendo: mi hija está agonizando, ven y pon las manos sobre ella para que sea salva y vivirá. Fue pues con él y le seguía una gran multitud y le apretaban. Pero una mujer que desde hacía 12 años padecía de flujo de sangre y había sufrido mucho de muchos médicos y gastado todo lo que tenía y nada había aprovechado, antes le iba peor. Cuando oyó hablar de Jesús, vino por detrás, dice, entre la multitud y tocó su manto. Porque decía: si tocare tan solamente su manto, seré salva. Amén. Levanta tu mano, pidamos la bendición al Señor. Gloria, gloria, gloria, gloria, gloria a Dios. Aleluya, aleluya, aleluya, aleluya, aleluya, aleluya. Gloria, gloria, gloria, gloria, gloria, gloria a Dios. Ten piedad, Señor Jesús. Ten misericordia, Padre Santo, Dios del cielo y la tierra, Señor. Gloria, gloria, gloria, gloria a Dios. Confirma, confirma, Padre, confirma, Señor. Tengas misericordia, tengas piedad, Señor. Ayúdame a hablar tu palabra, Señor. Pon palabra en mis labios, Señor. Tengas misericordia, tengas piedad, Señor Jesús. Confirma, confirma, Padre, en el nombre de Cristo. Y reprendo toda obra del diablo, toda obra satánica, en el nombre de Cristo. Le hablo, shan, demonio de olvido, confusión, de error. Shan, ahora en el nombre del Señor Jesús. Bendice, bendice, Padre. Confirma tu palabra y sana a los enfermos con tu palabra, Señor. En el nombre del Señor Jesús. Amén. Ya tome su asiento, siéntese. ¿Y cuántos nos visitan por primera vez a la iglesia? A ver, levanta la mano. ¿Alguien nos visita por primera vez o no? Levanta, levanta la mano, no tenga vergüenza. Hay una. ¿Alguien más? Ah, por ahí hay otro. Dos. Ya, dos visitantes que nos visitan por primera vez. Sean bienvenidos a la casa del Señor. Ya sean bienvenidos. Usted ha venido enfermo o enferma. Dios le va a sanar cualquiera sea su enfermedad. De repente, desahuciado por la ciencia médica, Dios le va a sanar. Para el hombre es imposible, pero para Dios todo es posible, dice la palabra de nuestro Dios. ¿Quién vive? En lo que sí debe de estar atento, no duerma, sino que escuche la palabra de Dios. ¿Ya? Si usted está aquí, como dijo el predicador de ayer, que hacía bastante calor ahí en Calera, Señor los Milagros. Si usted está aquí resistiendo esta calor es porque quiere algo de parte de Dios. ¿Ya? Y si usted está aquí también de repente hace un poco de calor, está ahí resistiendo la calor es porque quiere algo, ¿sí o no? ¿Algo de qué? Del Señor Jesucristo. ¿Ya? Y el Señor Jesucristo no se lo niega, sino que se lo da, ¿sí o no? ¿Ya? Jesucristo te da la salvación también, ¿sí o no? ¿Ya? Jesucristo no solamente quiere sanarte, sino que también quiere salvarte. Ahí le dice, da de gracia, da pues, o recibiste, si da de gracia, ¿sí o no? ¿Ya? Usted recibe, dele de gracias al Señor. ¿Ya? Dele gracias al Señor si usted recibe un milagro. Que Dios es el que te hace el milagro, no el hombre, ¿ya? Sino Dios. Por eso es que siempre el siervo de Dios nos aconseja que debemos de confiar en Dios, no en el hombre, sino en Dios. El hombre falla, ¿sí o no? Ya, el hombre falla. Por eso es que usted búsquelo al Señor. Ya, búsquelo a Dios. Ponga su confianza en Dios. La Biblia dice así que la fe es por el oír y el oír la palabra de Dios. Ya, ponga mucha atención a escuchar la palabra de Dios. Sin fe es imposible agradar a Dios, dice la Biblia, ¿sí o no? Ya, entonces, usted confíe en Dios. No confíe en el hombre, sino confíe en Dios de los ejércitos. Varón de guerra, ¿sí o no? Él es el que va a pelear por vosotros. Éxodo 14, 14 dice que Jehová peleará por vosotros y vosotros estéis tranquilos. ¿Ya? Jehová peleará por vosotros y vosotros estéis tranquilos. Deje que Jehová pelee por usted. ¿Ya? Eso dice la palabra de Dios. Ya, mire y escuche los oyentes del programa La Salvación y usted que está aquí. Aquí nos está hablando de la hija de Jairo y la mujer que tocó el manto de Jesús. ¿Ya? Esta mujer, Jairo, primeramente Jairo tenía una hija que estaba agonizando. La mujer tenía 12 años, ¿con qué? Flujo de sangre. Ya, eso que llama ahora la ciencia médica hemorragia, ¿sí o no? La Biblia no lo habla de hemorragia, sino flujo de sangre.
0: Ya.
1: Entonces, por eso aquí nos está diciendo. Pasando, dice, otra vez Jesús en una barca a la otra orilla, se reunió alrededor de él una gran multitud y él estaba junto al mar. ¿Ya? Jesús estaba junto al mar, pero ahí lo seguía la gente. ¿Por qué? ¿Por qué lo seguía la gente? Porque Jesús sanaba a los enfermos, ¿sí o no? ¿Ya? Parece que en una oportunidad les dijo, ustedes no me seguís porque has visto milagros, sanidades, liberaciones, sino por lo que comieron, les dijo, ¿sí o no? Y muchas veces la gente lo seguía por eso, pues. Porque él multiplicó el pan, él multiplicó los peces, ¿ya? Y también algunos buscaban, gustaban de Dios, lo buscaban porque también había sanidad, ¿sí o no? Es igualito como ahora. Ahora el hombre de Dios lo utiliza a Dios y pone la confianza en él. No, por eso yo siempre donde yo voy a predicar o predico acá, le digo que no ponga la confianza en mí. En una oportunidad vino una mujer acá y se pasó adelante y me dijo, te ruego que me sanes. Y yo no soy Dios, le dije. Se le ruega, se le llora, ¿a quién? A Dios. ¿Sí o no? ¿Quién vive? ¿Ya? Igualito. La multitud lo seguía a Jesús porque veía los milagros, las sanidades. Y en una oportunidad dijo, no está bien que estas sigan así. 3 días creo que íbamos sin comer. Multiplicó el pan y los peces y comieron 5,000 personas sin contar niños y mujeres, ¿sí o no? ¿Ya? Imagínense lo que era Jesús. También nosotros lo podemos hacer, pero ayudado por el Señor, ¿sí o no? ¿Ya? Usted puede multiplicar, usted puede orar y decirle, Señor, multiplique este pan. Pero tiene que tener fe, tiene que tener amor, porque sin fe es imposible agradar a Dios. Y hay que tener amor unos con otros. ¿Quién vive? Y a su nombre. Parece que aquí te está diciendo que lo seguía multitud. ¿Ya? Y estaba, dice que estaba, aleluya, junto al mar. Ahí lo seguían a Jesús, junto al mar. Parece que la iglesia pentecostal la cosecha, la ponen arriba del cerro. Ahí lo sigue la gente. ¿Por qué? Porque ve milagros, ¿sí o no? Ya, ve milagros. No sé a dónde dice el pastor que tiene una iglesia pentecostal la cosecha, arriba en la punta del cerro, dice. Y ahí va la gente. Ya comenzaron a hacer casas por ahí cerca, dice. Y la iglesia se llena, dice. ¿Por qué? Porque ahí está Dios, pues. Dios el que lleva las almas, ¿sí o no? Jesucristo dijo en, a ver, ¿cómo es? Porque ya me olvidé. A ver, vamos a verlo ya. San Juan 14, 6, creo que si no me equivoco. Jesús le dijo, yo soy el camino, la verdad y la vida. Nadie viene al Padre sino por mí. ¿Por qué va? Porque el Padre lo lleva, ¿sí o no? Lo ponen, le ponen la iglesia, construyen una iglesia arriba en la punta del cerro, ahí va la gente. ¿Por qué? Porque el Padre los lleva, porque Jesucristo los lleva, Dios los lleva, ¿sí o no? ¿Por qué está aquí usted? Porque Dios lo ha traído, ¿sí o no? No vaya a decir, no, es que yo me he agarrado, me he querido venir, no. Dios te ha traído acá. Y Dios tiene un propósito con usted, ¿sí o no? ¿Ya? ¿Quién vive? A su nombre. Ya, entonces por eso dice ahí, Jesús le dijo, yo soy el camino, la verdad y la vida. Nadie viene al Padre sino por mí. ¿Ya? Nadie viene al Padre sino es por Jesús. ¿Ya? Por eso que nosotros predicamos la palabra de Dios, pues. Usted también predique. Hermano, hermana, predique la palabra de Dios. ¿Ya? Usted que de repente estaba fuera del camino, pero ya se volvió. Comience por ahí a los amigos a predicar, no se avergüence. El amigo de repente te va a decir, ¡ay, pecador! Porque eso es la gente, el mundo, eso es. No vais a pensar que no, ¿quién vive? A su nombre. ¿Ya? Eso es el mundo. Pero entonces usted que conoce a Dios, conoce la Biblia, comience a predicar, háblele. Está bien, Jesucristo vino por los justos, por los pecadores. Por los pecadores, ¿sí o no? Y si nosotros somos pecadores, Jesucristo viene por nosotros, ¿sí o no? Viene por nosotros, no viene por los justos, pues. Lo que dice que hay más alegría por 99, no, por un pecador que por 99 justos, ¿sí o no? ¿Ya? Así dice la Biblia. Por eso que usted predique la palabra y no se avergüence, así le digan, ¡ay, pecador! ¡Ay, borracho! Lo que hayas hecho, que ya te volviste a Dios. Comienza a hablar la palabra de Dios, a hablarle por ahí. Hay un enfermo por ahí, órale. Oye, pero que tú vas a orar si tú eres un borracho, te saliste del evangelio y vuelta a volver. Déjalo, no le hagas caso. Órale al enfermo y el enfermo se va a sanar. ¿Por qué? Porque ya Dios está contigo, ¿sí o no? ¿Quién vive? A su nombre. La Biblia dice, alejados de mí nada podéis hacer. Cuando estamos lejos del Señor, si no podemos hacer nada. Pero cuando volvemos a Dios, ya estamos con Dios, ¿sí o no? ¿Ya? Porque como Dios, o como dice la Biblia, porque como Dios ungió al Hijo, no sé cómo dice, ¿ya? Con el Espíritu Santo, así también a nosotros nos ha dado el Espíritu Santo, ¿sí o no? ¿Ya? ¿Quién vive? Por eso usted comience a predicar la palabra de Dios. No se avergüence, a ver, Romanos, aleluya. Romanos 1:16, si no me equivoco, creo que es.
0: Ya.
1: El Evangelio dice el poder del Evangelio. Romanos 1:16 dice, porque no me avergüenzo del Evangelio, porque es poder de Dios para salvación a todo aquel que cree, al judío primeramente y también al griego. ¿Ya? No me avergüenza el Evangelio. No se avergüence, pues. No nos avergoncemos. Hermano, hermana, no se avergüence. Ya, no se avergüence el Evangelio. Usted predique la palabra de Dios. Hable. ¿Ya? Haga como Pablo. Ojalá me toleréis un poco de locura sin tolerarme, dígale. ¿Ya? Así dijo Pablo, ¿sí o no? ¿A dónde? ¿Ah? A ver, ¿quién lo ha leído? A ver, levanta la mano. Ya uno por ahí es, se lee a la Biblia. A ver. Segunda de Corintios 11:1, si no me equivoco. ¿Ya? Segunda de Corintios 11:1 dice, ojalá me toleréis un poco de locuras y tolerarme. Sí, tolerarme. ¿Quién vive? ¿Ya? Pablo. ¿Ya? Pablo pidiendo locura. Porque para presentarse, que lo habían visto que era perseguidor de la iglesia, mataba a los cristianos. Y cuando se convirtió, el Señor lo envió a predicar, pues. Y fue el que más obra de evangelista hizo, ¿sí o no? Y fue el último apóstol. ¿Ya? Y fue el que más obra de evangelista hizo, Pablo. Y fue perseguidor. Imagínense, ¿quién vive? A su nombre.
0: Ya, por eso dice,
1: ojalá me toleréis un poco de locuras y tolerarme, le dice, sin tolerarme. Locura. ¿Ya? Usted ve al animador del mundo, ¿qué se hace? ¿Hace locuras o no? ¿Ah? Usted que le gusta por ahí a veces mirar la música o el video por ahí. ¿Sí o no? El animador del mundo para llamar a la gente tiene que ser locura, ¿sí o no? El animador del mundo no hace locuras, no llama a la gente. Ahí está. La gente afuera. ¿Por qué? Porque el animador está pagado ahí. Es igualito el cantante, por ejemplo. Sé que le gusta también mirar a los cantantes. A mí a veces me gusta mirarlos. ¿Por qué? Porque les veo que agarran el micro hasta se, como dicen por ahí, hasta se echan cantando. Todavía mientan a Dios y nosotros a veces no oramos. Imagínense, ¿quién vive? A su nombre. Por eso que dice la Biblia, acá Pablo está hablando, ojalá me toleréis un poco de locura, sí, tolerarme. Ya, pide usted a Dios para que predique la palabra de Dios. ¿Ya? Pero el Señor, ¿quién vive?
0: A su nombre.
1: Porque no me avergüenzo del Evangelio, porque el Evangelio es poder de Dios. ¿Ya? Para salvación a todo aquel que cree, al judío primeramente y también al griego, porque el Evangelio, la justicia de Dios se revela por fe y para fe, como está escrito, más el justo por fe vivirá. Más el justo por fe vivirá, dice Dios, dice su palabra, por fe. ¿Y qué cosa es la fe? A ver, vamos a Hebreos 11:1. Vamos por aquí meditando, ¿ya? por la fe. Mas el justo por la fe fue ¿qué? Salvo, dice. ¿Quién vive?
0: Ya su nombre.
1: A ver, busque, busque, busque. Busque usted Hebreos 11:1, ¿ya? Gloria al Señor. Mas el justo por la fe vivirá. Por fe vivirá, dice la Biblia. Acá dice, es pues la fe, la certeza, lo que se espera, la convicción de lo que no se ve. Por fe estamos aquí, que sabemos que Dios está aquí, ¿sí o no? Pero por fe, porque a Dios no lo vemos, ¿sí o no? No lo vemos, pues. Por fe sabemos que Dios está aquí y por fe es que estamos aquí. Por eso que dice, mas el justo por fe vivirá. Por fe. Así como Abraham, pues. Abraham fue el hombre de fe, ¿sí o no? Por fe, él se fue a donde estaban secos los pastos y comenzaron a verdear. Por fe. Ya, usted camine por fe. No camine por ser visto por el hombre tampoco, no. Sino camine por fe. ¿Quién vive? A su nombre. Y en el 6 dice, pero sin fe es imposible agradar a Dios. Por eso hay que tener fe, pues. La fe. La fe dice, es pues la fe, la certeza, lo que se espera, la convicción de lo que no se ve. Así es, hermanos, tengan fe, tengan ánimo, como dice en Deuteronomio 31, si no me equivoco, 6. Esforzaos, dice ahí la Biblia. Cobrar ánimo. ¿Ya? Muchas veces nos sentimos desanimados, ¿sí o no? Desalentados. Por eso que ahí en Deuteronomio, ahí nos está diciendo la Biblia. A ver, ahora ahí vamos un momentito ahí. Después regresamos a hablar ahí del milagro, ¿ya? Deuteronomio, capítulo 31, creo que es. A ver, busquémoslo, ¿ya? 31:6 dice, ¿y encontró o no? En Deuteronomio dice, esforzaos y cobrar ánimo, no temáis ni tengáis miedo de ellos, porque Jehová tu Dios está, dice, porque Jehová tu Dios es el que va contigo, no te dejará ni te desamparará. Ese es Jehová de los ejércitos, ¿ya? Ese es Dios. Por eso te dice, esforzaos, cobrar ánimo, no temáis ni tengáis miedo. No tengas miedo, ¿ya? Por más que te digan pecador, borracho, lo que te digan, no tengas miedo. Pídale ayuda a Dios. Comienza a predicar. Háblale, no los dejes reaccionar. Tú les hablas la palabra de Dios. No lo dejas reaccionar al otro que te quiere atacar, que por aquí, que por acá, que por allá. Está bien, te conocido, así sea tu amigo, tu mejor amigo, lo que sea, pero se le habla la palabra de Dios, ¿sí o no? ¿Quién vive? ¿Quién vive? A su nombre.
0: No se duerma, ¿ya?
1: Glorifique a Dios. Ya, entonces, eso dice la Biblia, pues. Esforzaos, cobrar ánimo. Cuando te digan así un poquito que te duela, ¿sí? Te quieren avergonzar, sí, pero el diablo, pues. Por eso que te digo, no lo dejes reaccionar, háblele la palabra de Dios. Los borrachos entrarán al reino de los cielos. Claro, yo soy borracho. He estado de repente afuera del camino, pero ahora ya me convertí, regresé a buscar a Dios, porque en Cristo hay salvación. Ahí Romanos, perdón, Hechos 2, Hechos 4, 12, ahí háblales. No los dejes reaccionar, dales con la palabra. Y vas a ver, Dios te la va a poner. ¿Por qué? Porque Dios no quiere que sea avergonzado, pues, ¿sí o no? ¿Quién vive? A su nombre. Josué le dijo, esfuérzate y sé valiente, ¿sí o no? Ya, en Josué 1:9, creo que si no me equivoco, dice, mira que te mando que te esfuerces y seas valiente. No temas ni desmayes, porque Jehová tu Dios estará contigo en donde quiera que vayas. Ahí está. ¿Por qué? Porque Dios está contigo, pues. Habla la palabra de Dios. Ah, lo que hizo Pablo, pues. Pablo, cuando le hablaban de cosas, él les hablaba la palabra de Dios. Los atormentaba con la palabra de Dios. ¿Quién vive? Si no me equivoco, Pablo es el que le dijo, no sé a quién, que le dijo, quédate ciego por un poco de tiempo, algo así, creo que le dijo. ¿Ya? Creo que Pablo fue. ¿Por qué? Porque Pablo servía a Dios. Quédate ciego por un poco de tiempo, le dijo, porque estás que atormentas, algo así creo que le dijo. ¿Quién vive? A su nombre. Ya, Pablo hablaba la palabra de Dios, pero a veces Pablo con eso que Dios le respondía se enaltecía. Para que una oportunidad se enfermó, oraba a Dios y nada, oraba a Dios, nada, hasta que le dijo Dios, Pablo, bástate con mi gracia, le dijo. Me había querido robar la gloria a Dios. Y nosotros no le podemos robar a la gloria a Dios. ¿Sí o no? A nadie. Nadie puede robarle la gloria a Dios. La gloria es para Dios, no para el hombre. ¿Quién vive? A su nombre. ¿Ya? A veces a mí me dicen, diácono, bien has predicado, que bien has hablado la palabra de Dios. Dale gracias a Dios, le digo. Yo no me dejo que yo ya me vanagloreo, ya hablé bonito, ya hablé bien, ¿no? Dale gracias a Dios, le digo. ¿Quién vive? Allá en Tongorrepe sí me dijeron una vez. Sí, como cuatro creo hermanos. Me dieron la mano, se dieron. Diácono, gracias por la palabra de Dios que nos ha hablado el día de hoy. Dale gracias a Dios, le dije a mí, ¿no? Dale gracias a Dios. Ya, y eso debe ser así, pues dale gracias a quién. A Dios, no al predicador, sino a Dios, porque Dios utiliza el predicador. ¿Quién vive? A su nombre. Ya, entonces ahí dice, mira que te mando que te esfuerces y seas valiente. No temas ni desmayes, porque Jehová tu Dios estará contigo en donde quiera que vayas. Ya, ahí está Dios. Ahí va Jehová. Le obedecemos a Dios, ahí va Jehová con nosotros, ¿sí o no? Y regresemos aquí hablando.

0: Jairo, un principal de la sinagoga. ¿Ya? Vino a los pies de Jesús, dice. Luego que vino a Jesús, se postró a los pies de Jesús. ¿Ya? ¿Y usted? ¿Se postró al lado de Jesús o no? Ajá, ¿quién vive? A ver, los niños por ahí que no jueguen, por favor. Niños, no jueguen. Hay colaboradores, caminen por ahí. ¿Ya? Traten de no jugar los niños, están que se pateen ahí. Acá no es para que estén pateándose, sino ahí escuchando la palabra de Dios. ¿Ya? Ponga orden a sus hijos, ¿ya? Es bueno que traigan a los hijos, ¿sí o no? Hijo, te vamos a llevar a la iglesia. Siéntate ahí tranquilo, porque es la iglesia. Ahora ya sale de la iglesia, a su casa, ya se agarra a jugar. Si es posible, por ahí tiene una pelota, se agarra a pelotear. No hay problema, porque está en su casa, ¿sí o no? Pero acá en la casa de Dios, no, tranquilos. ¿Quién vive? A su nombre. Ya, entonces, por eso dice aquí, este principal dice, se postró a los pies de Jesús. Igualito como Marta lo hizo entrar a Jesús, ¿y quién la que se postró a los pies de Jesús a oír su palabra? María, ¿sí o no? María. Ya, por eso usted está aquí sentado a los pies de Jesús escuchando la palabra de Dios.
1: A ver, vamos a ver.
0: De Marta. Creo que aquí también está o no está aquí. Ah, ya. Yeah. Es San Lucas 10, 38, si no me equivoco. No es aquí. No es San Marcos, sino San Lucas 10, 38, si no me equivoco. Ya. Yeah. ¿Es ahí o no es ahí? Ahí es. Jesús visita a Marta y a María, dice la Biblia. Ya. Yeah. Aquí dos mujeres. Así también a veces somos nosotros, ¿sí o no? ¿O no somos así? ¿Ah? Así estamos nosotros también a veces, muchas veces.
1: ¿Ya?
0: Dice, aconteció que yendo de camino entró, dice, en una aldea y una mujer llamada Marta le recibió en su casa. Esta tenía una hermana que se llamaba María, la cual sentándose a los pies de Jesús oía su palabra. Mira, tenía una hermana llamada María, la cual sentándose, dice, a los pies de Jesús oía su palabra. ¿Y cuántos están oyendo como María acá a ver su palabra? A ver, levanta la mano. ¿Sí? ¿Seguro? ¿Ya? Porque a veces estamos como Marta, nos afanamos. ¿En qué nos afanamos? En muchas veces nos afanamos en el celular. No oímos, no escuchamos. ¿Ya? No sé, cuando venga usted a la casa de Dios, ya que sea una llamada de urgencia o un mensaje de urgencia, ya pues, ¿sí o no? Pero no es urgente, déjelo ahí. ¿Sí? Por ejemplo, yo estaba en la oficina, me llamó un número desconocido, qué raro, y dije yo, ¿quién será este? Quiera que no le abrí contacto. ¿Qué pasó? Le digo, ¿con quién tengo el gusto de hablar? ¿Quién habla? Dios le bendiga, le dije. Ya me saludó, me dice, diácono, soy fulana de tal. El hermano fulano de tal me ha dado su número. Para llamarlo, quiero que haga una oración aquí en Olmos. Ya, ahorita estoy ocupado, le dije. ¿Quién vive? A su nombre. En la tarde será, pues le digo, yo me ocupo en la tarde. Me dice, no podrá enviar a alguien. Ya cuando me dijo, envía a alguien, ya entonces salí a verlo, el diácono. Por eso salí con mi celular. ¿Me vieron o no me vieron? ¿Pensaron mal o no? Sí, también dicen, mire, aleluya, ¿qué ve? A su nombre. Ah, ¿por qué? Porque tenía que salir. Le digo, disculpe, le digo, amiga, no corte, voy a ver a que hay un hermano para que vaya.

Vengo ahí el diácono, le digo, me acordé, pero le digo, el diácono está aquí ya. Como él conoce que ha ido a orar ahí, le digo, diácono, anda, haz una oración ahí en el sitio. Fuiste la vez pasada que te envió el diácono. Ya me dice, y se ha ido, hacer oración, ya regresó. ¿Eso es urgente o no es urgente? Es de urgencia, pues. ¿Ya? ¿Quién vive? A su nombre. Pero a veces no es urgencia, nos vamos al baño, nos metemos al baño, ahí estamos con el celular. Ah, no, eso no es así. Urgencia, ya, pues. Si es urgente, hasta donde estás puedes contestar. No hay necesidad de irte al baño, ¿sí o no? Ya, no hay necesidad, pues. Si es urgente, contesto aquí. Si es urgente, ¿quién vive? A su nombre. Ya, entonces aquí muchas veces estamos así como Marta. Escucha lo que dice acá Marta. Pero Marta se preocupaba con muchos quehaceres y acercándose dijo al Señor. ¿No te da cuidado que mi hermana me deje servir sola? Dile pues que me ayude. Ya le dio orden a Jesús. ¿Quién le dio orden a Jesús? Marta. ¿Y qué estaba haciendo Marta? Escuchando la palabra de Dios, ¿no? Con muchos quehaceres, dice, ¿sí o no? Y eso pasa muchas veces, pues. Nos afanamos como Marta. En casa, en el celular. A veces hasta no cocinan por estar en el celular. No dejan el celular. ¿Ah? No trabajamos por estar en el celular. ¿Ah? Imagínense. Ya, salvo que sea una emergencia, ya, pues sí o no. ¿Quién vive? A su nombre. A veces nos afanamos, pues, nos quedamos en el trabajo, como Marta. ¿Ya? ¿Qué más dice? Y le dijo, dile pues que me ayude, le dijo. Oye, le reclamó al Señor. Que Marta, ¿sí o no? Y así también nosotros a veces le reclamamos al Señor, ¿sí o no? Señor, ¿por qué no me escuchas? Pero si no reconocemos el pecado, ¿sí o no? Estamos como Marta, pues. ¿Ya? Luego dice, respondiendo Jesús le dijo, Marta, Marta, afanada y turbada estás con muchas cosas. Eso le dijo Jesús, porque Jesús conocía, pues. Marta, Marta, afanada estás con muchas cosas, le dijo. Y así nos dice el Señor a nosotros muchas veces. Marta. Ya, luego le dice, pero solo una cosa es necesaria y María ha escogido la buena parte, la cual no le será quitada. ¿Y cuál era esa parte? ¿Qué había escogido María? ¿Ah? ¿De oír qué? ¿Palabra de qué? Palabra de Dios, pues. Es igualito usted. Si usted está ahí meditando, escuchando, llama, suena el celular, ahí lo deja. Es porque ha escogido la buena parte, pues. Pero el diablo, estás concentrado, te suena el celular, ¿sí o no? Sigues concentrado, te llaman ya. No les contestas, te envían mensaje. Y así están. Hasta que te sacan el oído o la vista de donde estás atento escuchando la palabra de Dios. María, su hermana se preocupó en sus cosas, sus quehaceres. Ella se sentó a los pies de Jesús. ¡Qué maravilla! ¿Sí o no? ¿Quién vive? A su nombre. ¿Ya? Así debemos de ser también, pero a veces no lo hacemos, oiga. ¿Ya? Somos como Marta, afanada y turbada, le dijo. Así le dijo Jesús a Marta, ¿sí o no? Parece que ahí le dice, pues, respondiendo Jesús le dijo, Marta, Marta, afanada y turbada, estás con muchas cosas. ¿Ya? Está afanada, pues, con muchas cosas. No nos afanemos. Quiere hacer una cosa, hago una cosa, después hace otra cosa, ¿sí o no? ¿Ya? Porque si se ponen dos, tres cosas, al final uno lo haces bien y dos lo haces mal, ¿sí o no? ¿Ya? Por eso usted cuando se pone, por ejemplo, se pone a lavar, póngase a lavar y deje de lavar hasta que termine. ¿Ah?
hasta de las 9 de la mañana, o después que desayune, se agarre a lavar, hasta la, ¿a qué hora comienza a hacer el almuerzo? Las 12, ¿sí o no? Y hasta las 12 yo creo que ya terminó, ¿sí o no? Pero a veces ni cocinan por estar lavi, lavi, lavi, lavi, lavi. Llega el esposo, ¿qué no ves que tengo harta ropa de lavar? Pero el esposo llega de trabajar. Es tu señor. Tienes que hacer el almuerzo. ¿Quién vive? A su nombre. Es que se afanan, pues, en un solo trabajo nomás. Hasta cierta parte, ahora sí acabé, ahora sí prende la candela a cocinar. No saca la mirada de tu cocina hasta que no cabe, ¿sí o no? Porque saca la mirada de tu cocina, aún por ahí ya echaste mal la sal. Si no, te olvidaste de la sal. Necesitas el arroz simple, el caldo simple. Al fin, el caldo le puedes echar sal. ¿Sí o no? Aleluya. ¿Quién vive? A su nombre. Pero el arroz lo cocinaste simple, ya no le puedes echar sal ya. Ahí te lo comerás. ¿Y se podrá comer? No se puede. Bueno, en mi parte yo no puedo. ¿Ya? ¿Quién vive? A su nombre. Ya, entonces Marta se afanó. Ya no estemos como Marta, ¿ya? Regresemos a San Marcos hablando acá. Seguimos. Aleluya. Dice, y le rogaba mucho diciendo, mi hija está agonizando y ven, dice, y pon las manos sobre ella para que sea salva y vivirá. San Marcos 5:23. ¿Ya? El principal de la sinagoga, el Jairo, rogaba a Jesús. Ven, le dijo, pon las manos sobre ella y vivirá. ¿Ya? Por eso San Marcos 16, 18, si no me equivoco, en adelante ahí dice, solo los enfermos pondrán las manos y sanarán. ¿Ya? Ahí dice. Y acá está diciendo, Jairo le dice, y le rogaba mucho diciendo, mi hija está agonizando, ven, pon las manos sobre ella para que sea salva y vivirá. ¿Ya? ¿Qué más? Fue pues con él y le seguía una gran multitud que le apretaban, dice. La multitud le apretaba a Jesús. ¿Ya? Pero una mujer que desde hacía 12 años padecía de flujo de sangre, dice. Esta mujer quería tocar el manto de Jesús. Ya, mire, ¿cómo sabía que Jesús era diosa? Ella sabía que Jesús era Dios. Por eso es que quería tocar el manto, ¿sí o no? Porque al no conocer, al no saber que era el Hijo de Dios, ¿cómo le iba a tocar el manto, ¿sí o no? Es como que si usted conoce a una persona, lo habla. Pero no lo conoce, no lo habla, ¿sí o no? Conoce a una persona, hasta se ríe con esa persona. Pero con la que no conoces, ¿te ríes o no te ríes? No se ríe, ¿sí o no? O se reirá con cualquier persona usted. Al menos yo no. Yo con la persona que conozco me sonrío. No la conozco, no me sonrío. Ahí, prudentemente le saludo, pero no estoy que jijijiji, jajajaja, nada. ¿Quién vive? A su nombre. Porque no la conozco, pues. Ya, igualito acá. Esta mujer tenía un flujo de sangre, pero conocía que Jesús era hijo de Dios. Ella quería tocar el manto de Jesús. Porque dice, y había sufrido mucho de muchos médicos y gastado todo lo que tenía y nada había aprovechado. Antes le iba peor. Y eso pasa muchas veces, pues. Nosotros corremos al médico, pero el médico a veces muchas cosas, muchas veces falla, ¿sí o no? Es que es hombre, pues. El que no falla es el médico de los médicos. ¿Quién es el médico de los médicos? Dios, Jesucristo, ¿sí o no? Él sí no falla, pues. Y esta mujer sabía, mire, ya había gastado mucho dinero. Ya había padecido de muchos médicos. Y antes le iba peor. No tuvo más de venir y él sabía que Jesús era el Hijo de Dios. Ella quería tocar el manto. Porque dice ahí, aleluya.
Cuando yo hablar de Jesús vino por detrás entre la multitud y tocó su manto. ¿Le tocó o no le tocó? Ella quería nomás tocarle. Ella no quería que Jesús le ponga las manos, nada, sino quería que le... Ella quería tocar. ¿A quién? A Jesús. ¿Ya? ¿Quién vive? A su nombre. Y luego dice, aleluya, porque decía, si tocare tan solamente su manto, seré salva. Y qué maravilla, qué palabra de fe que tenía esa mujer. Solamente si tocar el manto de Jesús, quedaré sana, dice, salva. ¿Y usted? ¿Qué hace? ¿Qué promete el Señor? Nada, ¿sí o no? A veces dudamos hasta para venir a la iglesia. ¿Sí o no? A veces no queremos venir. No, ya no voy, dice. Para que el diácono está bravo. Para que el diácono nos dice para nosotros. ¿Qué le vamos a decir? Nada. Le hablamos la palabra de Dios. Si usted está sirviéndole a Dios, sígale sirviendo a Dios, ¿sí o no? Eso lo hicimos. Eso es lo que dice el pastor también. Si usted le sirve a Dios, sírvele a Dios. Le sirve al diablo, sírvele al diablo. ¿Dice el pastor o no dice el pastor? Así lo dice. ¿Quién vive? A su nombre. Pero el cristiano ya no debe estar sirviéndole a dos señores, sino a uno. ¿Ya? Es igualito. Si usted tiene dos, en el mundo, por ejemplo, tiene dos patrones que llamamos nosotros. Si usted por servirle a uno a lo mejor, al otro le sirve a medias. ¿Sí o no? Pero si usted tiene un solo patrón, le sirve a él bien, le trabaja todo, entonces está sirviéndole a él. Así también sírvele a Dios, solamente a Dios, no le sirva al diablo. ¿Sí o no? ¿Quién vive? A su nombre. Ya, entonces, por eso, pues. Y acá decía, dice, aleluya, porque decía, si tocare tan solamente su manto, seré salva. ¿Ya? Sírvele a Dios. Por ejemplo, ayer por ahí estaba mirando que estaba un candidato cerrando su cierre de campaña. Tengo un número de un amigo que es del mundo y ha estado ahí grabando. Y por ahí pasó una persona. Y está con su mamá enferma. De repente las otras hermanas clamando a Dios y ella sirviéndole al político, alabándole al político, que mientras que la gloria es para Dios, no para el hombre, ¿sí o no? Mire, la mamá enferma y ella atrás del político. ¿Y qué se va a agradar a Dios de así? ¿Ah? Imagínense. Y por eso es que le digo, el que le sirve a Dios, como dijo el pastor, sírvale a Dios, y el que le sirve al diablo, que le siga sirviendo al diablo, ¿sí o no? ¿Ya? Por eso usted, nosotros no participamos de política. ¿Ya? Yo no participo de la política. Tampoco puedo irme corriendo en mi moto con ojos cerrados sin no mirar a nadie. Yo pasé por ahí. Ahí estaban que se juntaba la gente como loco gritando. Que luchó el alcalde que Olmo necesita. Solamente Dios lo sabe. ¿Quién va a poner de autoridad? ¿Sí o no? ¿Ya? Solamente Dios. Nosotros no podemos. ¿Cuántos candidatos hay ahí? Hasta exalcaldes que le han robado a Olmo. Ahí están que quieren participar. Imagínense. Hay un tal Cusque. Buen alcalde en Huarmaca, dicen algunos. Y en Huarmaca le dan duro. Que ha sido un ratero, que le ha robado a Guarmaca y ahora quiere entrar a Olmos. Imagínense. ¿Ah? ¿Cómo están las cosas? Miren. Y ahora lo que queda es orar, que Dios ponga su autoridad, que Él quiera, porque no podemos hacer otra cosa, ¿sí o no? No podemos decir, ay, hermano, vota por fulano de tal, vota por fulana de tal, fulano de tal va a ganar, vota. ¿No? Cada uno es, usted ore a Dios y a usted le hace sentir el Señor que
que apoya a alguien, lo apoya. No lo va a sentir nada. Va, si sufraga. Es importante de que te sea en tu DNI. Que aparezca que así ha sufragado. Tampoco te quedes sin ir a votar porque no obedece a la autoridad. Pues, ¿quién vive? A su nombre. ¿Cómo puedes hablar a otro? Oye, obedece a la autoridad. Si tú no estás obedeciendo, no fuiste a sufragar. ¿Ah? Imagínese. El domingo son las elecciones. El domingo no va a haber campaña aquí. Yo les voy anunciando ya. Este domingo, de hoy en 8 días, 4 de octubre, que era la cena. La cena no se va a realizar hasta el 11 de octubre. Porque eso es lo que ha dicho el pastor, ¿sí o no? ¿Ya? Entonces, por eso le digo, el domingo 4 de octubre son las elecciones. Usted vaya a cumplir con la autoridad. ¿Ya? No vaya a estar diciendo, voté por fulano, vota por fulano. O llega por ahí los que compran votos. Hoy te pago para que votes por mi partido. Nada, dile, perezca tu dinero, dígale. ¿Quién vive? A su nombre. ¿Ya? No, te doy 200, 500 soles, pero vota, consígate por ahí otro, por ahí, porque vote por mi partido. Nada, perezca tu dinero, dígale. Así dijo Jesucristo, ¿sí o no? ¿Ya? No, usted no se consiente de esas cosas. Uno de esos que compra votos, ese rato, no sé cómo se llama. Ese compra. Cada que participa. ¿Por qué? Porque yo soy testigo de eso, pues. Anda gente por ahí, te doy 100 soles, vota por banderanos del mundo. Pues. ¿Qué más querías con 100 soles? 200 soles. ¿Sí o no? Por eso yo te digo, pues, que compran, pues. No se deje usted, ahora ya no se ve, ahora ya conocemos a Dios, ya no hagamos esas cosas. ¿Quién vive? A su nombre. Versículo 29 dice, y enseguida la fuente de su sangre se secó. Y sintió, dice, en el cuerpo que estaba sana de aquel azote. ¿Cuándo sintió eso? Cuando tocó el manto de Jesús. Ya, si nosotros estamos sirviéndole a Dios de corazón, hasta la ropa está ungida, ¿sí o no? ¿Ya? Una oportunidad dice que se lo quiso robar, dice el mundano. Coge el poncho para robar y se agarra a gritar el diablo por la boca del que quería robarse el poncho. Y llegó el hermano al grito que el diablo gritaba por ese hombre. Lo libertó y le dijo, hermano, yo quería robarme tu poncho. Pero ahora conozco que le sirves a Dios y hasta la ropa está ungida. ¿Sí o no? ¿Se da cuenta o no? ¿Quién vive? A su nombre. Mire lo que es Dios. Por algo nos da el Espíritu Santo Dios. Si tú le sirves a Dios, hasta tu moto que andas está ungida. Quiere subirse uno, quiere robársela, no la puede. Comienza a gritar. Si es que estás buscando a Dios. Sale corriendo, que se quema, dice. ¿Por qué? Porque está el Espíritu Santo. ¿Sí o no? ¿Ya? Pero es que hay que tener en cuenta a Dios, pues. ¿Ya? Esta mujer tenía en cuenta a Dios, mire, y quería tocar el manto de Jesús. ¿Y le tocó o no le tocó? Desapareció su azote, dice. ¿Ya? ¿Qué más? Luego Jesús, conociendo en sí mismo el poder que había salido de él, volviéndose a la multitud, dijo, ¿quién ha tocado mis vestidos? Jesús conoció que había salido poder de él. ¿Quién ha tocado mis vestidos? Dijo. ¿Ya? Luego dijo, sus discípulos le dijeron, ¿ves que la multitud te aprieta y dices, ¿quién me ha tocado? Esos discípulos, y ya dudaban. Pero era Jesús, era Dios, conocía todo, ¿sí o no? Conocía todo. ¿Quién ha tocado mis vestidos? Dijo. Y los discípulos dijeron, ¿ves que la multitud te aprieta y dices, ¿quién me ha tocado? Es igualito como usted camina en una multitud. Y tú, alguien te toca, ¿sientes o no? Claro. Yo caminaba en multitud, a veces llegaban por detrás mis amigos, me tocaban. Y yo sentía que tocaban. Raro será la vez que no sientes que te tocan, ¿sí o no? ¿Quién vive?
Jesús había conocido que había salido un poder. ¿Por qué? Porque era Dios. ¿Ya? ¿Quién vive? A su nombre. Luego dice, aleluya, pero él miraba.

alrededor para ver quién había hecho esto. Entonces la mujer, temiendo, dice, y temblando, sabiendo lo que en ella había sido hecho, vino y se postró delante de él y le dijo toda la verdad. Ya le dijo toda la verdad a la mujer que había recibido el milagro, ¿sí o no? ¿Ya? ¿Qué más? Él le dijo, hija, tu fe te ha hecho salva, ve en paz y queda sana de tu azote. ¿Por qué recibió a la mujer? ¿Por qué? Por fe. ¿Y usted recibe un milagro por fe o no? Por fe, pues. Por fe recibimos todo, ¿sí o no? Ya, por fe. Si no tenemos fe, no recibimos nada. ¿Quién vive? A su nombre. Siempre no le digo que hay un. Ah, por acá hay un niño que ese día que lo fui a orar. Y se lloraba con el dolor. Adolescente, ya de 14 años, que está estudiando en el Julio Ponce. Después que Dios lo sanó, ¿viste cómo cayó de rodillas? Oraba, lloraba, le decía, Señor, perdóname. Si te he fallado, Señor, le decía, perdóname. Y te doy gracias porque ya me sanaste. Y lloraba el muchacho, oiga. Casi me hace llorar. Antes ya tuve que decirle, niño, ya levántate. Ya, porque ya me hacía llorar, oiga, de ver lo que cómo lloraba, dándole gracias a Dios que le había sanado. Pues la hermana me dice, acá hay otro paciente, ¿a dónde? Acá adentro. Vi pasando, ¿cierto? Y ese sí estaba arropado con su frazada. Parecía que estaba muerto, oiga. Ya arropado, estaba con. Lo hablé, amigo. Nada, le digo, hermana, ¿está vivo? Comenzó él, la hermana, a sacarle la frazada, desarroparlo, y lo hablaba. ¡Pum! Abrió los ojos. Y le comenzamos a orar, sentado porque se sentó. Después ya se levantó, no podía caminar, algo creo así, porque estaba con el dengue. Y el dengue, cuando te da el dengue, te da fuerte, ¿eh? Lo oré. Le dije, ya repetieron las palabras, ahora sí. Levántate, le digo. ¿Qué te dolía? Me dolía el cuerpo todo. Me queda un poquito, me dice acá. Acá le dolía la cintura. Me queda un poquito de dolor de cintura, dice. Otra oración. ¿Cómo se siente? Me queda un poquitito, casi nada, me dijo. Ya me di cuenta. Sino que ya no le dije ya, porque yo me di cuenta porque le quedaba ese poquito. Que andaba en chor. Andaba en chor. Ya, estos días también, ayer creo que uno había publicado por ahí cantando en chor, no del mundo. Agarré, le envié el pasaje bíblico donde dice de Apocalipsis, no mostrarás tu desnudez. Después me preguntaba, hermanito, ¿qué quiere decir esto? Quería enviarle el pasaje bíblico de Salmos 32, 9, pero ya no le envié ya. ¿Quién vive? A su nombre. Ya, y estaba en chor el amigo, pues, el joven. Ese poquito le quedó. Al otro día creo que vuelto, fui a hacer otra oración. Y ya estaba sano. Mire, él se ha sanado, ahorita anda trabajando, tranquilo, va y viene, a trabajar. Y el adolescente le quiso volver. Y el que busca a Dios, y el otro no busca a Dios, mire. Como sea Dios, ¿sí o no? ¿Quién vive? A su nombre. Vuelta le quiso volver. Le fui a orar al adolescente. Lo hallé que lloraba. Vuelta le oré y vuelta se sanó. Ahora sí está sano ya. Ya está sano ya. Ya se da cuenta, a veces Dios nos prueba. Por fe, pues. Si hay fe o no hay fe. ¿Quién vive? A su nombre. Ya, y por eso aquí dice la Biblia, aleluya, ¿qué le dijo? Y él le dijo, hija, tu fe te ha hecho salva, ve en paz y queda sana de
queda sana de tu azote. Mientras él aún hablaba, vinieron de casa del principal de la sinagoga diciendo: tu hija ha muerto, ¿para qué molestas más al maestro? Pero Jesús, luego que oyó lo que se decía, dijo al principal de la sinagoga: no temas, cree solamente. Se murió la hija de Jairo, ¿sí o no? Se murió. Ya no molestes más al maestro. Ya se murió, ¿para qué? ¿Ya? ¿Para qué lo molestes si ya murió tu hija? Jesucristo le dijo, aleluya, no temas, cree solamente. ¿Cuántos creen que Dios les sana? A ver, levanta la mano. ¿Ya? Dios nos sana, pues, ¿sí o no? ¿Ya? Luego.

0: ¿Viste? ¿Sí o no? ¿Ah? Imagínense. Pero acá Jesús dijo: no está muerta, sino duerme, le dijo. ¿Ya? ¿Qué más? Y se burlaban de él, mas él, echando fuera a todos, tomó al padre y a la madre de la niña y a los que estaban con él y entró donde estaba la niña. Y tomando la mano de la niña, le dijo: Talita Kumi, que traducido es niña, a ti te digo, levántate. Le puso las manos. ¿Le puso las manos a la niña? No, no. ¿Qué le hizo? No solamente la levantó de la mano. Mire lo que es Jesús. ¿Ya? ¿Quién vive? A su nombre. ¿Ya? Y tomando la mano de la niña le dijo. Tomando la mano de la niña le dijo: Talita Kumi, que traducido es ¿qué? Niña. ¿Ya? Se levantó y andaba, pues dice, aleluya, a ti te digo, levántate. Y luego la niña se levantó y andaba, pues tenía 12 años y se espantaron grandemente, pero él les mandó mucho que nadie lo supiese y dijo que se le diese de comer. Ahí está. Jesús no quería divulgar que ya le había sanado. No vayan a decir a nadie, les dijo. ¿Le dijo o no le dijo? ¿Quién le dijo? A los padres de la muchacha, de la niña. ¿Ya? ¿Quién vive? ¿Por qué causa? Porque los judíos lo querían matar, ¿sí o no? Los escribas, los fariseos judíos querían matar a Jesús. Por eso que le dijo, no le digan a nadie. ¿Ya? Pero él les mandó, dice, mucho que nadie lo supiese y dijo que se le dé de comer. ¿A quién que se le dé de comer? A la niña. Igualito ese adolescente ese día se agarró a comer, oiga, yo me reía. Que no comía y se levantó, ya le digo, levántate, le digo. Se levantó, se fue. Cuando yo entro a orar a la otra persona, ya estaba que comía ya. Y que no tenía ganas de comer, decía. Y ya se había agarrado a comer. ¿Quién vive? A su nombre. La vez pasada también, el año pasado creo que fue en este año, no me acuerdo. Igualito. Lloraba. Lloraba ese adolescente. ¿Qué tenía? Creo que también le había agarrado el dengue. Y pedía que le fueran a orar, que le fueran a orar. Me llamó la hermana, me dice: diácono, venga para que haga una oración, mi sobrino está mal. Grita, llora. Yo fui cierto. Pero a veces hay hermanas ahí, oiga, y no echan fuera demonios. Estaba su mamá, estaba la hermana que me llamó, otra hermana, y joven todavía ahí. La joven está más ungida más ungida con Dios, ¿sí o no? Pero a veces tenemos miedo, pues. Hay miedo, no queremos ser fuera demonios. La mamá también es miembro, puede echar fuera demonios, pero no, se preocupa por el hijo. Se preocupa por el hijo, pero en su casa, y su hijo lo tiene por otro lado, que vive a su nombre. Llamaba a su hermana: ay, hermana, estoy preocupada por mi hijo que está que grita, pero no estaba ahí a su lado. Imagínense. Ya, y entonces, a ver, le oré también al niño. Creo que llevaba todo el día o 2 días que no había comido. Le oré. Después que le oré, abrazó a su mamá, le dijo: mamá, estoy sano y me han venido ganas de comer. Y le sirvieron su comida, agarré, salí yo, lo dejé con su plato de comida comiendo. ¿Quién vive? A su nombre. Y ese adolescente dice que él quiere dar medicina y no toma. No toma medicina. No te tomo una pastilla, nada, nada, dice. Solamente quiere que le vayan a orar. ¿Quién vive? A su nombre. Y su mamá, que medicina y que medicina. Y él no, no quiere. La oración le sana. Esa es la fe, pues, ¿sí o no? La fe, pues, si usted tiene fe, ¿para qué toma medicina? ¿Sí o no? ¿Quién vive? A su nombre. Aquí vimos dos milagros, ¿sí o no? Jesucristo hizo dos milagros. La mujer que tenía flujo de sangre y la niña que se murió, la resucitó. ¿Ya? Y Dios hace grandes milagros. ¿Quién vive? A su nombre. Ya, termino aquí. En Hechos 17:30, creo que es. Hechos de los Apóstoles 17:30, si no me equivoco. ¿Eh? O no es ahí. Ahí es. Ya. Dice, pero Dios, habiendo pasado por alto los tiempos de esta ignorancia, ahora manda a todos los hombres en todo lugar que se arrepientan. Que se arrepientan. ¿Ya? Arrepiéntese usted, amigo, amiga, arrepiéntese. ¿Ya? Arrepiéntese. ¿Para qué se va a arrepentir? Para el perdón de pecados. Jesucristo quiere perdonarte. Hechos 3, 19. También habla de arrepentimiento, ¿sí o no? Así que arrepentíos y convertíos para que sean borrados vuestros pecados, para que vengan de la presencia del Señor tiempo de refrigerio. ¿Ya? Conviértese al Evangelio, amigo, amiga. Ayer ahí en la calle Nación de Milagros, que hubo campaña, se arrepintieron como 10, creo. ¿Ya? Jóvenes se han arrepentido ahí. ¿Ya? Imagínense. Me quedé pensando. Jóvenes, oiga. Un hermano también que estaba ahí. Y dice, ya conocí arrepentido fulana de tal. ¿Ah, sí? Sí. Se ha arrepentido otra también. Y hoy estaba, como estaba afuera yo, porque adentro del local hacía un calor inmenso, oiga. Estaba en la puerta. Parado ahí. Cuando salieron la gente, de arrepentimiento salieron. Sí, regresaron a tomar el asiento. Vi cierto. Las jóvenes que se habían arrepentido. Gracias a Dios, dije, ya se arrepintieron. Imagínense, gracias a Dios por eso, pues, ¿quién vive? A su nombre. Que de eso quiere Dios, que se arrepientan, ¿sí o no? ¿Ya? Entonces usted también predique y que se arrepientan. ¿Ya? Amén. Hasta ahí nomás, muchas cosas quisiera hablarle, pero por un momento hasta ahí nomás. Son las 11 de la mañana con 16 minutos en todo el Perú. Para los oyentes del programa La Voz de Salvación. ¿Ya? Póngase de pie. Damos gracias a Dios por su palabra. ¿Ya? Póngase de pie. Levanta tu mano y oremos. Gloria, gloria, gloria, gloria, gloria a Dios. Aleluya, aleluya, aleluya, aleluya, aleluya, aleluya. Gloria, gloria, gloria, gloria, gloria, gloria a Dios. Ten piedad, Señor, ten misericordia, Padre Santo, Dios del cielo y tierra, Señor. Gloria, gloria, gloria a Dios. Confirma, confirma, Padre, confirma, Señor, confirma la bendición para todo Dios mío. Palabra alada, que tu palabra no regrese, sí, Señor, en el nombre de Cristo Jesús, y reprende, gloria a los demonios, suelta las almas, diablos, en el nombre de Señor Jesús. Amén. Baja tus manos, cierra tus ojos. Amigo, amiga, usted que escuchó la palabra de Dios, sientes en tu corazón arrepentirte por primera vez, levanta la mano arriba. Sientes arrepentirte, convertirte al Evangelio, levanta la mano arriba para ayudarte con oración. Ya, levanta la mano arriba.
1: Arriba, arriba, arriba.
0: Usted quiere arrepentirse por primera vez, levanta la mano arriba. Siente reconciliarse, levanta la mano arriba. Cierra tus ojos, Dios conmigo. Señor mi Dios, Dios eterno, todopoderoso, he oído, he escuchado tu palabra. Y tu palabra es verdad, Señor Jesús, aquí estoy delante de tu presencia, Señor Jesús, me vuelvo a ti con todo mi corazón, Señor Jesús, te acepto como mi único salvador de mi alma y escribe mi nombre en el libro de la vida, salva mi alma, salva el alma de mi familia, Señor Jesús, limpia mi vestidura arriba en el cielo para el día de tu venida. Gracias, Padre. Gracias, Hijo. Gracias, Espíritu Santo. En el nombre, Señor Jesús. Gloria a Dios. Ya se reconciliaron. Sigan adelante confiando en el Señor. Ya tome su asiento. Siéntese. Vamos a dar aplauso. Contento, alegre para Cristo. Alábale, alábale. Gloria a Dios. Gloria al Señor Jesucristo. Amén. Vamos a las ofrendas. La obra de Dios marcha con diezmos y ofrendas. Ya nuestro hermano colaborador que estuvo haciendo la primera parte habló de diezmos. Yo le voy a hablar de ofrendas. ¿Ya? Yo le voy a hablar de ofrendas. ¿Usted ha preparado su voto de 50 soles? O de repente se llama más, pase para acá. O alguna primicia, pase para acá, venga. De 50 o algo más, pase para acá, venga. ¿Ya? ¿Hay alguien o no hay alguien? Ya, de 20 o de 10 también, pase para acá, venga. Venga, venga. De 20, de 10 o de repente de 50, de 1000, 2000, 3000, pase para acá, venga. Ya, Dios le bendiga, hermano. Aplauso, contento para Cristo Jesús. Dios le bendiga. Bendiga a la visitante por su voto. Dios le bendiga. Venga, venga. Se ha preparado sus votos. Venga. Ya, Dios le bendiga. Voto de 50 soles. Dios le bendiga. Su voto de 50 soles. Dios le bendiga. Aleluya. Dios le bendiga, hermano. Alguien más, pase, venga. Dios le bendiga al niño, Dios le bendiga. Por su voto. Alguien más, pase. Venga. Venga, usted que ha preparado su voto. Venga, venga. Quiere venir todos, véngase todos. De 20, de 10, pase por acá, venga. Aleluya. Dios le bendiga al hermano. Su voto de 50 soles. Aleluya. Alguien más pase, venga. Y si no, no hay problema ya. No hay problema. Ya terminamos el mes de ayuno, ¿sí o no? Ya mismo. ¿Cuántos están ayunando todo el mes? A ver, levanta la mano. Muy poquitos, ¿ah? Ya pocos. Están ayunando el mes. Quedan 3 días, si Dios lo permite, ¿sí o no? Ya 3 días. Lunes, martes. Miércoles, no se confía. No se confía. El último día es el diablo que lucha más, ¿sí o no? Los primeros días también, aunque usted no se imagine. ¿Ya? Los primeros días y también el último día, el diablo lucha más. ¿Por qué? Porque sabe que lo derrotamos. Ya, tenga cuidado usted. Mire bien la hora también, no vaya a estar tomando agua a las 12. Ya, mire bien la hora, porque el diablo es diablo. Le falló un día, dele un día más, como dijo el pastor. Así dijo el pastor, ¿escuchó o no escuchó? Ya, si le falló, dele un día más. Ya, dele un día más. Y ahí completa el mes. ¿Ya? Es usted, ore a Dios, concéntrese con Dios. Cuando usted ora, deje ahí el celular así suene, converse con el Señor. ¿Ya? ¿Oran o no oran? ¿Cuántos oran a ver en la noche? Levanta la mano. ¿A qué horas oran? ¿Qué horas? Ya, 8:30, dice una. La colaboradora, ¿qué horas ora? 8:30, ¿seguro? A veces, cuando se duerme, dice, ya no, ahora es. No creo que se duerme. ¿Se duerme, sí o no? A veces dijo, un ratito me acuesto, un ratito, hasta el otro día se levanta, ¿sí o no? Por eso mejor, si ya dijo un ratito, mejor ora ahí a Dios y ya te acuestas sin que estar y toma agua, pues si quieres tomar agua. Ya, hasta las 20 para las 12, 10 para las 12 usted puede tomar agua. Día, ¿no? Ya. Entras a las 12 ya no puedes, ya. Porque entras en ayuno. Ya, un día yo me levanté a las 12 de la noche, pero ya había tomado agua a las 11. ¿Sabe qué quería comer? Como usted no se imagina, quería comer. 12 de la noche con un hambre, pero hambre. No hambre de, que dijeron, de palabra de Dios, hambre en la carne. Y dije, por ahí en la mente dije, diablo, tú has puesto este hambre. Y me acosté a dormir. Ya no me olvidé del hambre. ¿Quién vive? A su nombre. Ya, y por ahí en el día que no hay campaña, hemos estado por ahí pintando algo por ahí con los hermanos. Ya, y ya vamos, hemos hecho algo, gracias a Dios. Ya salimos del mes de ayuno y nos agarramos con fuerza a pintar, porque vamos a pintar toda la iglesia, estamos pintándola. Pintar acá adentro también con la ayuda de Dios. ¿Ya? Gloria al Señor. Y ahí estamos, pues, con la ayuda de Dios. Ya por eso cuando estábamos pintando el sol a veces, le decía a los hermanos, no se agiten mucho. Porque ya yo conozco, pues, yo lo he vivido. Y antes trabajaba una vez, trabajaba en ayuno y hasta que el día que se llegó. ¿Cuál día fue que más que me dio sed cuando estaba ayunando para bautizarme? 7 días como colpastor para el bautismo. Llevaba 5 días y en esos días trabajaba. Un día ya no podía ya. Trabajaba cortando leña con motosierra. Hasta las 10 de la mañana trabajé y ahora sí me dijeron a las 2 de la tarde nos vamos, vuelta, ya. Tranquilo, nos fuimos. Desde las 3 de la tarde hasta las 5 de la tarde, ya les digo, ya no puedo ya. Se me secaba la boca, la garganta. Quería tomar agua, pero ahí estaba. Créeme, hermano, que cuando terminé el ayuno, lo primero que fue agua. En ese tiempo creo que me tomé en 1 hora como cerca de 3 litros de agua. Agua y agua y agua y agua. Y los compañeros también. Tomábamos gaseosa. Nos tomamos como 3 gaseosas de 3 litros. Y encima todavía pedimos un balde de agua. Queríamos agua. Balde de agua. Grande. Señora, le dijimos, de favor, regálanos un balde de agua. ¿Puede? Ya dijo ahorita. Nos regalaron un balde de agua grande, llenecito. Cada uno con su vaso. Y lo acabamos. Que tomar agua. ¿Quién vive? A su nombre. Al otro día me invitaban, van a cortar leña. Anda, le digo, yo no voy, le digo. Aleluya, ¿quién vive? A su nombre. Y ya no fui, pues. Que ya me había pasado, pues. Después ya sí trabajaba, pero ya no me agitaba mucho. Ahorita sí, igualito, le digo, ahora quema el sol más. Le digo, los hermanos, no se agiten mucho, le digo. Descansen, hace sol, descansen. En la tarde ya fresquea, nos agarramos. Trabajar vuelta. ¿Quién vive? A su nombre. Y así estábamos. Ya vamos a terminar, dijo el diácono, ya solamente el martes vamos a trabajar en ayuno. Que el jueves ya no, ya. Si Dios lo permite, pues. Podemos partir antes. Terminando el mes de ayuno, nos vamos con el Señor. Para mí el morir es ganancia, decía Pablo, ¿sí o no? Pero ¿quién será este que quiere morir? Nadie, ¿sí o no? ¿Quién vive? A su nombre. Póngase de pie.
1: Póngase de pie.
0: Ya terminamos. Faltan 3 días ya. Pídele la ayuda a Dios, usted que está ayudando, para que Dios le ayude. a terminar hasta las 6 de la tarde, hasta el último minuto, hasta el último segundo. Te pones a orar, le das gracias a Dios, si es posible desde las unos 5:50, te agarras a orar, a orar, a orar, a orar, 6 y 5 por ahí, ya entregas todo el mes de ayuno. Y ahora sí, da gracias a Dios. ¿Sí o no? ¿Ya? Vamos a orar. No tomo la ofrenda como la que habló. Tienes un sol, 2 soles, 10 céntimos. Quiero ofrendarlo para Dios. Póngalo en su mano. Y veremos todo. Gloria, gloria, gloria a Dios. Gloria a Dios, gloria a Dios, gloria a Dios. Bendice, bendice, Padre, bendice, Dios mío, en el nombre de Cristo Jesús, bendice tu voz, ofrenda que te dio tu pueblo, Señor, en el nombre, Señor Jesús, dice la ofrenda, levantada, la mano levantada, bendice, Padre, quémalo al diablo, en el nombre de Dios, diablo, demonio, en el nombre, Señor Jesús, amén. Y ya tomen sus lugares, pasen por ahí los hermanos, las hermanas, levantad algo, depositen al jolí, cantemos al Señor, ¿quién?

Adorad con sus ofrendas, sus votos, Dios tiene la bendición para cada uno de vosotros. Amén. Amén. Oiga, no duerma. ¿Quién vive? Ya su nombre. ¿Sabe usted qué significa el amén o no? ¿Qué significa el amén? Ya, sí. Sí sea o sí acepto, ¿sí o no? Así es. ¿Ya? Usted por eso cuando le digan amén. Se enojaron todos hoy. Amén. Aleluya. ¿Quién vive? A su nombre. Le enseñamos nada, oiga. ¿Ya? Dios quiere que en el ayuno hayan pedido para que no se enojen, ¿ya? No se enojen, ¿ya? No se enojen. Hay personas, hay hermanos y hermanas que se enojan, oiga. ¿Ya? No se enoje usted. Haga la voluntad de Dios manso, humilde. ¿Ya? Sea mansito, sea humilde. Con los hombres de Dios, con los que están encargados de la obra, sea manso. No se enoje. El hombre de Dios a veces te habla, pero te habla para tu bien. Siempre yo acá les digo, a mí me hablaban, pero me hablaban para mi bien. A mí me corregía el diácono para mi bien, no para mal. Yo veo a veces acá que corrijo por ahí a algunos hermanos, hermanas, les hablo. A veces se impacientan. No, no se impaciente. ¿Ya? A mí me han corregido, duro. ¿Ya? Últimamente, cuando estaba para casarme, me corrigieron, me exhortaron duro, mi dirigente. Yo qué hacía, tranquilito ahí. ¿Qué iba a hacer, pues? Y me corregía para mi bien, ¿sí o no? ¿Ya? Me corregía para mi bien. Por eso usted cuando lo corrija o lo corrija el Señor, corrige para su bien. ¿Ya? Ya, entonces van a pasar los hermanos por ahí, colaboradores. ¿Quiere hacer su voto? Haga su voto. Están enfermos, enfermos. Haga su voto, ¿ya? El voto se hace 10 soles a más. Aleluya. Pasen los hermanos, pasen las hermanas. Haga su voto. ¿Ya? El miércoles que terminamos el mes de ayuno, ya el viernes o el domingo, el día de la cena, o el miércoles puede dar su voto, si ha hecho su voto ya. O el miércoles ya también lo puede dar, si es tu fe que ya vamos a terminar, ya pues. ¿Ya? Y si no, no, pues todavía, hasta que termine. Viernes ya vienes a congregarte, ya. Viernes vienen a congregarse porque el domingo no hay, ¿ya? No hay campaña. ¿Ya? Ya ponlo ahí. Pero el Señor. ¿Ya? Entonces, miércoles y viernes vamos a congregarnos, ¿ya? Domingo no. Domingo no vamos a abrir las puertas. Hasta el lunes, culto doctrina nuevamente. ¿Ya? ¿Entiendes, sí? También los oyentes de la radio no van a abrir las puertas aquí en la iglesia pentecostal La Cosecha aquí en Olmos. Hasta el día lunes, ¿qué estamos lunes? 5, ¿sí? 5 de octubre. ¿Ya? 5 de octubre. ¿Octubre es mes qué? ¿Cómo llama el mundo? Ah, mes morado, ¿no? ¿Ya? Es que hemos ayunado septiembre, si no era para ayunar octubre. Contra las obras del diablo, contra la idolatría. ¿Ya? O sea que el pastor anuncia ayunos, oiga. Seguimos ayunando, ¿sí o no? Ya no quiere ayunar. Ya no, y si me muero, no te vas a morir si comes a las 6. Ya usted que está ayunando y dejó de trabajar, regrese a sus labores, pero confiando en Dios. ¿Ya? ¿Quién vive? A su nombre. Ya no se aleje mucho, ¿eh? No se aleje mucho, pues. Congréguese siempre. Usted que está cantando en el coro, cante, le toca cantar, venga a cantar. Pida permiso. No diga, no, ya no vengo, ya voy a trabajar. No, cante usted. No diga eso, porque si no, el Señor a veces no se agrada. Pues, ¿quién vive? A su nombre. Ya, vamos a ponernos de pie, vamos a orar por los votos. Ya pasaron los hermanos, vamos a. Por ahí está el hermano de, ¿cómo se llama? Nuevo Cajamarca. A ver, se llama usted, ¿no? A ver. Abel fue que llevó la ofrenda más preciosa a la presencia de Dios, ¿sí o no? ¿Ya?
Y el maligno, ¿quién fue? Caín, ¿sí o no? Y lo mató a su hermano, ¿eh? Lo mató, oiga. Qué terrible. Mire cómo la Biblia nos habla esas cosas. ¿Quién vive? A su nombre. Por acá está Abel de nuevo, Cajamarca. Está visitando. Va a estar por acá, dice, en diciembre, creo, ¿no? Algo así. Ya. Está por acá visitando Olmos, ¿ya? Levante su mano. Levante su mano. Vamos a orar. Oremos. Gloria, gloria, gloria, gloria a Dios. Gloria, gloria, gloria a Dios. Aleluya, aleluya, aleluya, aleluya. Bendice, bendice, Padre, bendice, Dios mío. Tengas misericordia.

0: Guarde su voto. Ya, guarde, guarde su voto. Vamos a orar por los enfermos. ¿Hay enfermos entre vosotros o no hay enfermos? A ver, levanta la mano a los enfermos. Y al diácono fue a orar a un enfermo. ¿Ya? ¿Lo sanó o no lo sanó el Señor? ¿Sí? Dios lo utiliza, pues, grandemente al diácono. ¿Para qué? Para que le aumente la fe al Señor también. ¿Ya? Aleluya. Venga para acá los enfermos, pase. Venga, venga. Fuera demonios. ¿Ya? Los hombres de Dios los utiliza Dios. A usted él llama que vaya, usted le envía a un hombre de Dios, usted recíbalo, ¿ya? No vaya a decir, no, que quiero que venga el pastor. Muchas veces confunden que yo soy pastor. Yo no soy pastor, ¿ya? Soy diácono. ¿Ya? Usted quiere que le oren. Puede venir. Yo le puedo enviar también a algún hombre de Dios para que le ore, ¿ya? Aleluya. Usted confía en Dios.
1: ¿Ya?
0: Venga, venga, pase por acá, venga. Están enfermos, véngase por acá. Venga, venga, por acá. Dolor de cabeza. Ya, pídele al Señor que yo le va a sanar, ¿ya? Yo no le puedo sanar sino el Señor. ¿Ya? Aleluya. Ya. Vamos a orar, ya. Vamos a orar, vamos a orar. Ya. Pase, pase, pase los enfermos. Vengan los enfermos para acá. Tienen malos sueños, malos pensamientos. También pase para que oren ahí los colaboradores, los diáconos. No se jale el pueblo así. No. Aleluya. Ya vamos a orar, ya. Y usted cuando venga a la iglesia con sus hijos, víselo correctamente, ya.
1: No les ponga short, dice el pastor.
0: Ya, usted también, amigo, amiga, amigo católico, venga con su pantalón, así sea el pantalón jean, no sé, pero no venga en short. Ya, porque es una falta de respeto, dice el pastor. ¿Ha escuchado diciendo el pastor o no? Ya, sí. Ya, en estos días me estaba acordando que no les hablaba, pues, porque me acordaba que he visto por ahí que llegaba uno en short. Ya no le dije nada, pero usted no, de amigo, véngase con su pantalón, así sea pantalón jean, no sé qué cosa, pero no venga en short. ¿Ya?

¿Ya? Sí. Ya, en estos días me estaba acordando que no les he hablado, pues. Porque me he acordado que he visto por ahí que llega uno en short. Ya no le dije nada, pero usted no. De amigo, véngase con su pantalón, así sea pantalón jean, no sé qué cosa, pero no venga en short. ¿Ya?

no sé qué cosa, pero no venga en chor. ¿Ya? Gloria a Dios, gloria a Dios, gloria a Dios. Libera, libera, libera, libera, Señor. Liberta, Padre, liberta a los oyentes del programa de salvación, Señor. Liberta, Padre, pon tu mano ahí, Señor. En el nombre, Señor Jesús, quema la liana, quema la brujería, sal demonio gritando, salga ahora dando voces, sal demonio, caiga por tierra, sal, ahora sal, gloria, gloria, gloria a Dios. Salga el cáncer, salga el tumor, salga toda brujería, salga toda hechicería, salga toda macumbería. Arroja para afuera, bota para afuera, en el nombre de Cristo, sal, cae por tierra, libera, libera, libera, libera, Señor. Libera, Padre, libera, Señor. Quema Jesús, va saliendo, va saliendo, va saliendo, va saliendo. Quema Jesús, libera, libera, libera, libera, Señor. Liberta, Padre, liberta, Señor. Gloria, gloria, gloria, gloria, gloria a Dios. Va saliendo, va saliendo, va saliendo. Sale ese hombre, sale esa mujer. Salga ahora, caiga por tierra. Sal, demonio, sal ahora. Quema, Señor Jesús, caiga todo, salga, caiga por tierra toda enfermedad, sal toda dolencia, sal demonio, sal. Gloria, gloria, gloria a Dios. Unge, Señor, unge tus siervos, Padre. Palabra dice: poner las manos a los enfermos y los enfermos serán. Sí, Señor Dios, confirma. Unción de manos, Señor. En el nombre de Cristo Jesús. Liberta, liberta, Padre, liberta, Señor. Liberta, Padre, liberta, Señor. Quémalo, Señor Jesús. Quémalo, leal. Quema la brujería, quema la hechicería, en el nombre de Cristo Jesús, sal diablo gritando, sal demonio, cae por tierra, sal, cae por tierra, libera, libera, libera, libera, libera, Señor, libera, Padre, libera, Señor, quémalo, Señor Jesús, quémalo, niña, sal demonio, sal ahora, cae por tierra, unge, Señor, unge, Padre, toca, Señor, toca ahí, Señor, toca, Señor, ahí, cae por tierra, pon tu mano ahí, Señor, pon tu mano, Señor mío, pon tu mano, Padre, va por tierra, diablo. Sal dando voces, sal demonio, caiga por tierra, sal, cae por tierra, vas por tierra, diablo, en el nombre de Cristo Jesús, libera, libera, libera, libera, liberación, libera, Padre, liberación, quema Jesús, libera, Padre, liberación, quema Jesús, quema Jesús, quema Jesús, quema Jesús, liberta, liberta, Padre, liberta, Señor, liberta, liberta, Padre, liberta, Señor, caiga por tierra. Hay poder en tu sangre, hay poder en tu nombre, Dios mío. Libera, libera, libera, libera, Señor. Libera, Padre, libera, Señor, libera, Señor. Gloria, gloria, gloria a Dios. Amiga, amiga, abre tus ojos, pasa para adelante. Pasa para adelante. Gloria, gloria, gloria, gloria, gloria a Dios. Gloria, gloria, gloria, gloria a Dios. Quema, Señor Jesús, quema al diablo, sal demonio. Salga ahora, caiga por tierra. Salga espíritu del diablo, sal demonio, cae por tierra, en el nombre de Cristo Jesús, cae por tierra, en el nombre del Señor Jesús, libera, libera, libera, libera, liberación, libera para liberación, quémalo, Señor Jesús, quémalo, diablo, sal demonio, salga ahora, hay poder en tu sangre, hay poder en tu nombre, liberta, liberta, para libertación, quémalo, Señor Jesús, quémalo, diablo, en el nombre de Cristo Jesús, sal diablo, cae por tierra, está vencido, diablo, en el nombre de Cristo Jesús, ¡sí! Cae por tierra, ¡sí, diablo! ¡Sí! Gloria, gloria, gloria, gloria, gloria a Dios. Gloria, gloria, gloria a Dios. Estás atado, diablo, está vencido. Quémalo, Señor Jesús, quémalo al diablo. En el nombre de Cristo, sal demonio, esta mujer. Va por tierra, ¡sí! Cae por tierra, ¡sí! Todo enfermedad, todo en Dios, ¡sí! Gloria, gloria, gloria, gloria, gloria a Dios. Gloria, gloria, gloria, gloria a Dios. Gloria a Dios, gloria a Dios. Bendice, bendice a los niños, Señor. Sana a los niños, Padre. Sana a los, libértalos todo de enfermedad. Liberta toda dolencia. Sal, demonio, sal. En el nombre del Señor Jesús. Gloria, gloria, gloria, gloria a Dios. Gloria, gloria, gloria a Dios. Va saliendo, va saliendo, va saliendo. Caiga por tierra, diablo. Caiga por tierra. En el nombre de Cristo Jesús. Liberta, liberta, Padre, liberta, Señor. Levanta tu mano, levanta tu mano. Quémalo, Señor Jesús. Quémalo, diablo. En el nombre de Cristo Jesús. Sal, cae por tierra, cae por tierra. Vas por tierra, diablo, en el nombre de Cristo Jesús. No te resistas, Satanás. No te resistas, demonio. Cae por tierra. Espíritu del diablo que está metiendo tu mujer. ¡Sí! Cae por tierra. ¡Sí! Cae por tierra. Vas por tierra, diablo, en el nombre de Cristo Jesús. Quema, Jesús. Quema, Señor Jesús. Quema al diablo. ¡Sí, demonio! Cae por tierra. ¡Salga, diablo! ¡Sí, demonio! En el nombre de Señor Jesús. Gloria, gloria, gloria, gloria a Dios. Va saliendo, va saliendo, va saliendo, va saliendo. Manda más fuego, Señor. Mándale más fuego al diablo. Consúmelo, Señor. Consúmelo al diablo. En el nombre de Cristo Jesús. ¡Sí! Cae por tierra. Espíritu del diablo. ¡Sí! ¡Sí, demonio! ¡Sí! Gloria, gloria, gloria, gloria, gloria a Dios. Gloria, gloria, gloria, gloria, gloria a Dios. Va saliendo, va saliendo, va saliendo, va saliendo.
Quem vale o Senhor Jesus? Quem vale a Deus? Chande-me.

0: sale ahora. Ay, Padre, tu sangre. Ay, Padre, en tu nombre, Dios mío. Liberta, liberta, Padre, liberta, sí. Dice los niños, Padre, en el nombre de Dios. Sale, demonio, salga ahora. Quema Jesús, quema Jesús. Quema los hijos de Jesús. Léalo, sí. Demonio, en el nombre de Cristo. Gloria, gloria, gloria a Dios. Libera, libera, libera, libera, Señor. Liberta, Padre, sale, demonio, sí. Gloria, gloria, gloria, gloria, gloria a Dios. Gloria a Dios, gloria a Dios, gloria a Dios. Quema, Señor Jesús, quémalo, Señor Jesús, quémalo, diablo. Sal, demonio, sale ahora. Salga, espíritu del diablo, salga. Quémalo, Señor Jesús, quémalo, diablo. Sal, demonio, caiga por tierra, diablo. Caiga por tierra, en el nombre de Cristo Jesús. Sal, demonio, salga ahora. Pierde fuerza, demonio. Sale esta mujer, en el nombre de Dios. Cae por tierra, va por tierra, diablo. Vas por tierra, Satanás. Sal, demonio, esta mujer. Cae por tierra. Cae por tierra en el nombre de Cristo Jesús. Libera, libera, libera, libera, Señor. Libera, para libera, Señor. Mándale más fuego al diablo. Mándale más fuego, Señor. Consume al diablo. Consume la brujería. Consume la hechería en el nombre de Cristo. ¡Sí! ¡Cae por tierra! ¡Sí, demonio! ¡Sí! ¡Cae por tierra! ¡Sí! En el nombre de Cristo. ¡Sí! Gloria, gloria, gloria, gloria a Dios. Gloria, gloria, gloria a Dios. Bendice, bendice, Padre. Bendice a los niños. Bendice, Señor. En el nombre de Dios. ¡Sí, demonio! ¡Sí! ¡Sí! Gloria, gloria, gloria, gloria, gloria, gloria a Dios. Va saliendo, va saliendo, va saliendo, va saliendo, va saliendo. Quema Jesús, quema Jesús, quema Señor Jesús, quema al diablo. Sal, demonio, salga en el nombre de Cristo Jesús. Libera, libera, libera, liberación. Libera, Padre, liberación. Quema Jesús, quema Jesús, quema Señor Jesús, quema al diablo. Sal, demonio, salga en el nombre de Cristo Jesús. Va saliendo, va saliendo, va saliendo, va saliendo. Ido por mi hijo, Señor, ten misericordia. Tengas piedad de mi hijo, Padre, en el nombre de Cristo Jesús. Sal, demonio, toda peste, toda gripe, en el nombre de Dios. Sal, sal de mi hijo, sal, caiga por tierra, sal. Gloria, gloria, gloria, gloria a Dios. Va saliendo, va saliendo, va saliendo, va saliendo. Quémalo, Señor Jesús, quémalo, diablo, sal. Gloria, gloria, gloria, gloria, gloria a Dios. Gloria, gloria, gloria a Dios. Aleluya, levanta, levanta tus manos, levanta tus manos. Gloria, gloria, gloria a Dios. Quémalo, Señor Jesús, quémalo, diablo. Sal, demonio, sal de este hombre, en el nombre de Cristo Jesús. Caiga por tierra, en el nombre de Cristo. Sí, cae por tierra, sí, toda enfermedad, sí, toda dolencia, sí, en el nombre de Cristo Jesús. Gloria, gloria, gloria, gloria, gloria a Dios. Gloria, gloria, gloria a Dios. Va saliendo, va saliendo, va saliendo, va saliendo. Quémalo, Señor Jesús, quémalo, diablo. Quema la brujería, quema la hechicería. Sal, demonio, salga ahora, caiga por tierra. Sí, diablo, sí, demonio, cae por tierra. Sí, en el nombre de Cristo Jesús. Gloria, gloria, gloria, gloria a Dios. Gloria a Dios, gloria a Dios, gloria a Dios. Aleluya, aleluya, aleluya, aleluya. Liberta, Padre, liberta, Señor, liberta, Dios mío, liberta, Padre. En el nombre de Cristo Jesús, sí, diablo, sí, demonio, sí. En el nombre del Señor Jesús. Amén. Gloria a Dios.
1: Sí, les oraron a todos, ¿no? ¿Sí?
0: Ya. Por ahí una mujer por tierra. Dos, tres mujeres por tierra. Ya. Es el poder de Dios. Eso lo puede leer en Hechos 8:4, San Marcos 9:14. Ahí lo puede leer. Ya. Eso lo puede leer ahí en San Marcos 9:14. ¿Ya? Vamos a levantar nuestras manos. ¿Ya? Levanta tu mano. Vamos a reprender. ¿Ya? Diga conmigo. Quema, Señor Jesús. Quema al diablo. En el nombre de Cristo Jesús. Sal, demonio y su mujer. Sal, diablo. Sal, demonio. En el nombre del Señor Jesús. Amén. Abre tus ojos. Amén, Señor Jesús. Diga.
1: De pie.
0: De pie, de pie. Aleluya. Ya. Gloria al Señor Jesús. Ya. Vamos a orar ya. Vamos a hacer otra oración. Después de otra oración, usted busca su enfermedad ya. Si le dolía la cabeza, le dolía el cuerpo, no sé qué cosa tenía. Si ya no la tiene, se acerca para hablar con usted ya. Para conversar, para que dé su testimonio ya. Gloria al Señor. Levanta tu mano. Diga conmigo. Gloria, gloria, gloria, gloria, gloria a Dios.
1: Aleluya, aleluya, aleluya, aleluya, aleluya.
0: Liberta, liberta, Padre, liberta, Señor. Confirma, Padre, confirma la sanidad. Firma la liberación para todos, Dios mío. En el nombre de Cristo Jesús, y reprendo toda obra del diablo, en nombre de Dios. ¡Sí! Diablo, ¡sí! Confirma, Señor, confirma la sanidad, la liberación, Dios mío. En el nombre de Señor Jesús. Amén. Todos digan, gloria a Dios. Diga conmigo, la sangre del Señor Jesús. tiene poder para sanar, para libertar. Gracias, Señor Jesús. Aplauso contento para Cristo. Alábale, alábale. Gloria a Dios. Gloria al Señor Jesucristo. Amén. Ya, ahora no regrese para atrás, ya. Pregunte por las hermanas. Si usted ha pasado acá porque estaba enferma, ¿sí o no? Ya que le oren ahí, pues que le oren ahí. Está enferma, que le oren ahí. No le quitó ahí, que le oren. Ya sanó, se acerca para acá para hablar con ustedes. ¿Quién sanó? Venga para acá para conversar con usted. Si ya sanó. Aleluya. ¿Sanó? Venga, venga. ¿Quieren oración por ahí? Ya, venga. Ya sanaron, venga para conversar con ustedes. Venga. Ya, venga para acá, venga. Aleluya. Conversamos con esta mujer. Ahí entre la radio, vamos a orar por los enfermos. Vamos a conversar con esta mujer. ¿Cuál es su nombre y usted?
2: Soy Mercedes.
0: Cuéntenos qué milagro acaba de recibir hoy día, domingo, que estamos de fecha 27 de septiembre de este año 2026, aquí en la iglesia Pentecostal La Cosecha. ¿De qué te sanaste?
2: Estaba enfermo con dolor de cabeza. El día viernes me caí con dolor de cabeza.
0: ¿Desde el día viernes le dolía su cabeza?
2: Sí. Me luchaba harto el diablo, no, quería tomar agua todo el día, no lo tomé.
0: Y ahora, después de las oraciones de los hombres de Dios, ¿cómo te sientes?
2: Ahora estoy bien ya.
0: ¿Ya no le duele su cabeza?
2: Ya no, ya.
0: ¿Quién le sanó?
2: Dios.
0: ¿Qué iglesia?
2: Ven a escuchar La Cosecha.
0: ¿Contenta, alegre?
2: Sí, contento, alegre.
0: Contento y alegre. ¿Confirma tu nombre?
2: Dios me ha sanado.
0: ¿Confirma tu nombre?
2: Mercedes Calvay.
0: Estamos, gracias por su testimonio. Estamos todos haciendo aplausos contentos para Cristo Jesús. Milagros, sanidades, liberaciones en la iglesia Pentecostal La Cosecha. Aquí en Olmos, hoy día, domingo 27 de septiembre de este año 2026. ¿Sanó o no? ¿Sanó la señora o no? Todavía le queda. Ya. ¿Alguien sanó? Acérquese por acá. Señora. Señora. ¿Sanó? A ver, venga para acá. ¿Qué pasa con usted?
3: Tengo mal. Mi vista está mal.
0: ¿Qué tiene su vista?
3: Está oscura. No, no, no puedo ver ya. Hace 4 meses que no puedo ver ya.
0: ¿No ve nada?
3: No, este lado. Este todavía te veo. Este ya no ya.
0: ¿Usted cree que Dios le puede sanar o no?
3: Ya, ojalá, hermanito, que sí.
0: No, pero no digas ojalá, pues. ¿Ya? Primera vez. Ya, acerque por acá. Vamos a hacer una oración. Pero crea. Crea, ¿ya? Diga una palabra de fe. Creo, Señor. Ya, levanta tu mano. Cierra tus ojos. Vamos a hacer una oración. Usted va a dar testimonio y se acerca para acá después. Ya, póngase de pie. Vamos a hacer una oración por esta mujer, ya, oremos. Gloria, gloria, gloria, gloria, gloria, gloria a Dios. Gloria, gloria, gloria, gloria a Dios. Ten piedad, Señor. Si quiere más oración, ahí que le haga el diácono. Gloria, gloria, gloria a Dios. Hermana, ¿quiere más oración? Que le haga el diácono. Gloria, gloria, gloria a Dios. Gloria, gloria, gloria a Dios. Señor Jesús, Hijo del Dios Altísimo, te pido por esta mujer. Pongo mi mano, Señor. Pongo mi mano, Padre. En el nombre de Cristo Jesús, pido, Padre Santo, abre sus ojos, Señor. Abre ese ojo que tiene, Padre Santo, que no ve, Señor. Te lo pido, Padre. Tú abriste los ojos a los ciegos, Señor, mi Dios. Te lo pido, Padre. Ven, Señor. Ven, Padre Santo, opera, Señor. Haz ver a esta mujer. En el nombre de Cristo Jesús, salta al diablo. Salta, demonio. Brujería del diablo. ¡Sí! Demonio de ceguera. ¡Sí! Caigas por tierra. ¡Sí! Diablo. ¡Sí! Demonio. En el nombre de Cristo Jesús, gloria, gloria, gloria a Dios. Confirma, confirma, Padre. Firma la sanidad, la liberación. En el nombre de Cristo Jesús, gloria a Dios, gloria a Dios. Diga conmigo, Señor Jesús.
3: Señor Jesús.
0: Señor Jesús.
3: Señor Jesús.
0: Aumentame la fe.
3: Aumentame la fe.
1: Para recibir. Para recibir.
3: Para recibir.
0: El milagro.
3: El milagro.
0: Completo.
3: Completo.
0: En mi cuerpo.
3: En mi cuerpo.
0: Gracias, Señor Jesús.
3: Gracias, Señor Jesús.
0: Amén, Señor Jesús.
3: Amén, Señor Jesús.
1: Ahora busque, a ver, pruebe. Tápese la vista, la que ve y mire con la otra. ¿Ve o no ve? ¿No ve nada? Es que yo quisiera que usted se vaya viendo, pero usted no pide, pues. ¿Ha visitado brujos?
3: No, ya más claro, ya no, ya.
1: Ya, y ahora ya, siga confiando en Dios, ya. Ya siga confiando en Dios. Acerque para acá, usted va a dar testimonio. Acerque para acá. Acerque para acá. Aleluya. ¿Quién va a dar testimonio? La niña. ¿Cuál es su nombre de usted?
4: Lisbeth.
1: ¿Qué milagro acaba de recibir hoy día? Domingo 27 de septiembre de este año 2026, aquí en la iglesia Pentecostal La Cosecha, aquí en Olmos. ¿De qué te sanaste?
4: Yo tenía dolor de oído de acá, pero ahora ya escucho.
1: ¿Le dolía?
4: Sí.
1: ¿No escuchaba?
4: No.
1: ¿Y ahora?
4: Ya.
1: ¿Ya no le duele?
4: No.
1: ¿Ya no, ya escucha también?
4: Sí.
1: ¿Y quién cree que le sanó?
4: El Señor Jesucristo.
1: ¿Cuánto tiempo con esa enfermedad?
4: Ayer.
1: ¿Ayer nomás? Ya, ¿y ahora ya está sano?
4: Sí.
1: ¿Contenta, alegre?
4: Sí.
1: ¿Contenta, alegre? ¿Quién le sanó?
4: El Señor Jesucristo.
1: ¿Qué iglesia?
4: Pentecostal La Cosecha.
1: Confiero tu nombre.
4: Lisbeth.
1: Damos gracias por su testimonio. Toma tu asiento. Aplauso contento para Cristo. Aleluya. Se sanó Lisbeth. ¿Se da cuenta o no? Es que cree en Dios, pues. Ya, usted cree en Dios. No venga creyendo en el hombre, sino en Dios, ¿ya? Oyente de la radio, lo invitamos aquí, campaña, los días miércoles, viernes y domingo en dos horarios, 8 de la mañana y 1 de la tarde. Los lunes, culto de doctrina, 8 de la mañana y a partir de la 1 de la tarde, culto de predicación de la palabra de Dios y oraciones por todos los enfermos. Venga, oyente, estamos ubicados aquí en el sector La Huaca, carretera que viene de Olmos hacia el Imperial, pasando el vivero, el Imperial a la mano izquierda, hay un letrero que dice: bienvenidos a la iglesia Pentecostal La Cosecha. Venga, oyente, con toda la familia, la entrada libre para todos. Sigan escuchando el programa La Voz de Salvación. Aplauso contento para Cristo Jesús. Aleluya. Gloria a Dios. Gloria al Señor Jesucristo. Amén. ¿Y la señora sanó? ¿No se sanó? ¿Qué tiene? ¿Ah? ¿Tiene fuerte dolor de estómago? ¿Y no le calmó? ¿Sigue con dolor? Ah, le pasa un poco. ¿Ah? Ah, ya. Ya. Ya, vamos a despedirnos de los oyentes del programa La Voz de Salvación. Oyente de la radio, lo invitamos para hoy día a partir de la 1 de la tarde. Sigue la segunda concentración aquí en la iglesia Pentecostal La Cosecha, aquí con los. Véngase usted que está escuchando a través del programa La Voz de Salvación. A partir de la 1 de la tarde estará un hombre de Dios predicando la palabra de Dios. Este mañana lunes, culto, doctrina, oyente, véngase con toda la familia. El miércoles campaña y el día viernes también campaña. Domingo 4 de octubre no hay concentración aquí en la iglesia Pentecostal La Cosecha. Los oyentes del programa La Voz de Salvación. Desde el púlpito, iglesia Pentecostal La Cosecha, aquí de Olmos, se despide su amigo y hermano en Cristo Jesús. Segundo More Puse, aquí me despide todos los oyentes del programa La Voz de Salvación, con la paz del Señor Jesucristo. ¡Aplauso contento para Cristo! ¡Aleluya! ¡Gloria a Dios!
5: Son las 12 del mediodía. Son las 12 del mediodía.

La hora exacta son las 12 del mediodía con 2 minutos, 12 del mediodía ya con 2 minutos en el programa La Voz de Salvación, órgano informativo de la Iglesia Pentecostal La Cosecha. Oyentes de la radio, hemos venido con la transmisión, en vivo y en directo desde el púlpito de la Iglesia Pentecostal La Cosecha, aquí en la ciudad de Olmos, oyente, donde usted ha venido escuchando la predicación de la Palabra de Dios. También usted ha venido escuchando, oyente, los milagros que acontecieron en este lugar, oyentes, hoy día domingo, en la campaña que se viene dando ya por finalizado, la primera concentración, campaña Impacto del Poder de Dios. Oyentes, esta campaña estará continuando a partir de la 1:00 p.m. A la 1:00 p.m. la campaña estará continuando en la segunda concentración. Así, oyente, le invitamos para que usted venga a este lugar, oyente, usted que no ha podido venir en el horario de la mañana, a la 1:00 p.m. usted puede venir. Oyente, usted que está enfermo puede venir y recibir la bendición, la sanidad de parte de nuestro Dios. Le hacemos la invitación en el nombre del Señor Jesucristo. La entrada libre para todos, oraciones gratuitamente para todos. Estamos ubicados con la Iglesia Pentecostal La Cosecha aquí en la ciudad de Olmos, ubicado en el sector La Huaca, carretera que va de Olmos al Imperial, pasando el vivero, el Imperial. Hay un letrero que dice: bienvenidos a la Iglesia Pentecostal La Cosecha. Usted con toda la familia son bienvenidos a este lugar.

0: Alegre que el Señor Jesucristo le salió. Confiera tu nombre.
1: Juana Mayán Aguilar.
0: Gracias por su testimonio. Tómalo así. Aplauso contento para Cristo Jesús. Aleluya. Milagros, sanidades, liberaciones en la iglesia Pentecostal La Cosecha aquí en Olmos hoy día domingo en la campaña Impacto del Poder de Dios en ayuno y oración y justamente con la cena del Señor Jesucristo. ¿Cuál es su nombre y usted?
2: Maribel.
0: Cuéntenos qué milagro acaba de recibir hoy día domingo 6 de septiembre de este año 2026 aquí en la iglesia Pentecostal La Cosecha aquí en Olmos. ¿De qué te sanaste?
2: Tenía un grano que me salió en mi pierna y iba creciendo, no podía sentarme, estaba trabajando y cogí un voto porque el año pasado me salió también y al año otra vez me salió y eso, cogí un voto para que eso se reventó, todo me lavaron y ya me he sanado hoy.
0: ¿Qué cosa tenía?
2: Era un grano, como un chupo que le llaman.
0: ¿A dónde?
2: En mi pierna, no me podía sentar.
0: ¿En su pierna?
2: Iba creciendo.
0: ¿Y ahora?
2: Ya he reventado y me han lavado todo eso y me he sanado. Pues.
0: ¿Y ahora está sano?
2: Sí.
0: ¿Qué tiempo lo tuvo?
2: ¿Ah?
0: ¿Qué tiempo lo tuvo?
2: Más de un mes.
0: ¿Más de un mes?
2: Sí.
0: ¿Y ahora ya está sano?
2: Ajá, y voy a escribir otro voto, porque un voto de 20 soles, porque...
0: ¿Ahora ya está sana?
2: Sí.
0: ¿Y le sanó?
2: El Señor Jesús.
0: ¿En qué iglesia?
2: Acá en la iglesia de la Pentecostal La Cosecha.
0: ¿Contenta, leer?
2: Ajá.
0: ¿Contenta, leer? ¿Confiera tu nombre?
2: Maribel, hoy tengo otro voto que he hecho hoy día también.
0: ¿Ah?
2: Tengo otro voto que he traído. Que en mi cuarto siempre venían a gritar y unas lechuzas venían a llorar todas las 4 de la mañana. Y yo, cuando venían a gritar ahí, yo me entristecía mucho y los gatos venían peleando por ahí. Cuando yo preparé un voto, ahora ya no vienen esos animales a gritar.
0: Ya no vienen ya. ¿Y ahora quién lo libertó?
2: El Señor Jesús también.
0: ¿Quién hizo el milagro? El Señor Jesucristo. ¿Ahora está contenta?
2: Ajá, sí.
0: Confiero tu nombre.
2: Maribel Valle Flores.
0: Damos gracias por su testimonio. Estamos todos haciendo aplausos contentos para Cristo Jesús. ¡Aleluya! ¡Gloria a Dios! ¡Gloria a Dios! Milagros, sanidades, liberaciones en la iglesia Pentecostal aquí en Olmos, hoy día domingo 6 de septiembre de este año 2026. Seguimos conversando. ¿Cuál es su nombre y usted?
3: Yolanda Arroyo More.
0: Cuéntenos qué milagro acaba de recibir hoy día domingo, que estamos 6 de septiembre de este año 2026 aquí en la iglesia Pentecostal La Cosecha, aquí en Olmos. ¿De qué te sanaste?
3: Ya, cuando yo he venido que no podía caminar nada, pero ahorita que me han orado ya yo puedo caminar.
0: ¿No podías caminar nada?
3: No podía caminar.
0: ¿Nada, nada?
3: No.
0: ¿Cómo has venido acá?
3: Me han traído jalando, teniendo.
0: ¿Jalando?
3: Sí.
0: ¿Y ahora?
3: Yo ya puedo caminar.
0: Ya puedes caminar. A ver, camina por ahí. Por ahí abran espacio. Mira, mira esa mujer que no podía caminar nada. Mira, ya se va caminando. Aplauso contento para Cristo Jesús. Aleluya. Bendito sea el nombre del Señor Jesucristo. Mi alma te alaba, Señor Jesús. Gloria a Dios. Así es, oyente la radio, como los enfermos se sanan aquí en la iglesia Pentecostal La Cosecha. Esto y mucho más también estará aconteciendo por los 3 días de campaña, por aniversario, allá en Cole Cautivo, el día viernes 18, sábado 19 y domingo 20 de septiembre de este año 2026. Oyente, usted que está escuchando, lleve a los enfermos a la iglesia Pentecostal La Cosecha ahí en Cole Cautivo, cerca del hogar de la familia Mayanga Purisaca. Ahí se va a realizar 3 días de campaña por aniversario y será con unción de aceite. Lleve a los enfermos, oyente. Ahora ya puede caminar usted.
3: Sí, ya puedo caminar más, ya. No caminar.
0: Ya puede caminar. ¿Contenta, alegre?
3: Contenta y alegre.
0: ¿Confirma tu nombre?
3: Yolanda Arroyo More.
0: Dame gracias por su testimonio. Toma tu asiento. Aplauso para Cristo Jesús. ¡Aleluya! ¡Gloria a Jesús! Así es, oyente de la radio, los enfermos se sanan en la iglesia Pentecostal La Cosecha. Vengo, oyente, usted que está escuchando a través del programa La Voz de Salvación. Este y mucho más también estará aconteciendo los 3 miércoles de campaña con unción de aceite aquí en la iglesia Pentecostal La Cosecha. Se van a iniciar 3 miércoles, este miércoles 9 de septiembre, va a continuar el 16 de septiembre y va a terminar el 23 de septiembre. Vengo, oyente del programa La Voz de Salvación, campañas aquí los días miércoles, viernes y domingo. Este miércoles tenemos campaña con unción de aceite. La dirección, sector La Huaca, carretera que viene de Olmos hacia el Imperial, pasando el vivero al Imperial, hay un letrero que dice bienvenidos a la iglesia Pentecostal La Cosecha, donde todos son bienvenidos, a la entrada libre para todos. Seguimos conversando. ¿Cuál es su nombre y usted?
1: Silvina.
0: Cuéntenos qué milagro que va a recibir hoy día domingo 6 de septiembre de este año 2026 aquí en la iglesia Pentecostal La Cosecha, aquí en Olmos. ¿De qué te sanaste?
1: Me dolía todo mi cuerpo.
0: ¿Le dolía todo su cuerpo?
1: Sí.
0: Ya, y ahora después de las oraciones de los hombres de Dios, ¿cómo te sientes?
1: Estoy tranquila ya.
0: ¿Ya no tienes?
1: No.
0: ¿Ya no te duele el cuerpo?
1: No.
0: ¿Quién te sanó?
1: Señor Jesucristo.
0: ¿En qué iglesia?
1: Pentecostal La Cosecha.
0: ¿Primera vez viene por acá?
1: Sí.
0: ¿De qué lugar viene usted?
1: Cruce.
0: Del Cruce. Vino enferma y ahora ya está sana.
1: Sí.
0: ¿Contenta, alegre?
1: Sí.
0: ¿Contenta y alegre? ¿Confiera tu nombre?
1: Silvina.
0: Damos gracias por su testimonio. Aplauso, contento para Cristo Jesús. Una mujer por primera vez que vino enferma y ahora ya está sana y curada para la gloria del Señor Jesucristo. Amén. Seguimos conversando. ¿Cuál es su nombre y usted?
4: Ingrid Odermío.
0: Cuéntenos qué milagro que va a recibir hoy día, domingo 6 de septiembre de este año 2026, aquí en la iglesia Pentecostal La Cosecha, aquí en Olmos. ¿De qué te sanaste?
4: De una fuerte picazón acá en mi estómago que no me sanaba con cremas, ni pastillas, ni nada. Y ahorita me siento mucho mejor, ya no.
0: ¿Usted teniendo, qué le decía, picazón?
4: Sí.
0: ¿A dónde le picaba?
4: Acá en mi estómago.
0: ¿Estómago? ¿Por dentro o por fuera?
4: Por fuera.
0: ¿Y visitó la ciencia médica?
4: Sí.
0: ¿Tomó pastillas?
4: Sí, me recetaban pastillas, cremas, pero no me hacían nada.
0: ¿Y nada?
4: No.
0: ¿Y cuánto tiempo con esa enfermedad?
4: Ya más de un mes, así he estado. Más de un mes.
0: ¿Y ahora ya no tienes esa picazón ya?
4: No.
0: ¿Quién te sanó?
4: Jesucristo.
0: ¿Qué iglesia?
4: En La Cosecha.
0: La iglesia Pentecostal La Cosecha. ¿Primera vez viene por acá?
4: Segunda vez.
0: Segunda vez. ¿Y ya está sana?
4: Sí.
0: ¿Confirma tu nombre? Confirma tu nombre.
4: Ingrid Oda.
0: Damos gracias por su testimonio. Toma tu asiento. Aplauso, contento para Cristo. ¡Aleluya! Milagros, sanidad, de liberaciones en la iglesia Pentecostal La Cosecha, aquí en Olmos. Hoy día, domingo, en la campaña Impacto por Dios, juntamente con la cena del Señor Jesucristo. Seguimos conversando. Acérqueme acá, amigo. ¿Cuál es su nombre y usted?
5: Ademar.
0: Cuéntenos qué milagro que ha recibido hoy día domingo, que estamos 6 de septiembre de este año 2026, aquí en la iglesia Pentecostal La Cosecha. ¿De qué te sanaste?
5: Vine con un impedimento para caminar. He venido cojo. Hace una semana tuve un accidente y bueno, me pusieron 5 puntos, pero me decían que me sacara ecografías, placas, para ver si es que no quería de operaciones.
0: ¿A dónde, tío?
5: Aquí.
0: ¿En su pie, en su rodilla?
5: En mi rodilla.
0: ¿Tenía un accidente?
5: Sí, he tenido.
0: ¿Me dolía?
5: Me dolía para caminar.
0: ¿Y ahora?
5: Ahora me siento mejor.
0: ¿Mejor? ¿Ya no tienes o tienes?
5: Ya no, ya.
0: Ya no es que estés mejor, sino que ya estás sano.
5: Ya estoy sano.
0: Anda, corre, para ver si no podías correr. ¡Mira, mira! ¡Otro hombre! ¡Aleluya! ¡Corre, corre! ¡Regresa para acá! ¡Ven para acá! ¡Bendito sea el nombre del Señor Jesucristo! ¿Se da cuenta o no? El poder de Dios en la iglesia Pentecostal La Cosecha. ¡Amén! ¿No podías correr así?
5: No.
0: ¿Por qué ahora te agarraste a correr acá?
5: Que el Señor me curó.
0: El Señor Jesucristo te sanó. ¿En qué iglesia?
5: Pentecostal La Cosecha.
0: ¿Estás muy contento?
5: Sí, contento y feliz.
0: ¿Primera vez vienes por acá?
5: Sí, primera vez.
0: ¿Primera vez? ¿De qué lugar vienes?
5: Pasaje Norte.
0: Pasaje Norte. ¿Y cómo te enteraste de la iglesia Pentecostal La Cosecha?
5: Tengo conocimiento, ya.
0: Entonces te invito también, por ahí va a haber campaña en Ancoles Cautivo, ¿ya? La próxima semana, viernes 18, sábado 19 y domingo 20, ¿ya? Le invito por ahí, puedes ir. ¿Estás contento?
5: Sí, contento.
0: ¿Confirma tu nombre?
5: Ademar Puse Monja.
0: Damos gracias por su testimonio. Aplauso, contento para Cristo Jesús. Oyente de la radio, no se quede solamente escuchando los milagros, sino que también lo invitamos para que usted venga y vea con sus propios ojos lo que acontece aquí en la iglesia Pentecostal La Cosecha. Seguimos conversando. Acérquese para acá. ¿Cuál es su nombre y usted?
6: Orfila Tequila Huanca Peña.
0: Cuéntenos qué milagro acaba de recibir hoy día, que estamos domingo 6 de septiembre de este año 2026 aquí en la iglesia Pentecostal La Cosecha. ¿De qué te sanaste?
6: Vení de con dolor de cabeza.
0: ¿Le dolía su cabeza?
6: Sí, hoy día me duele mi cabeza, ahorita ya me pasó ya.
0: ¿Ya le pasó?
6: Sí.
0: ¿Cuánto tiempo con ese dolor de cabeza?
6: Oh, tengo varios días ya.
0: ¿Y así has venido acá?
6: Así he venido ya con dolor de cabeza.
0: ¿Y después de las oraciones de los hombres, Dios ya está sana?
6: Ya no me duele, ya varias veces cuando me pongo a orar con el, así, chulo, la oración del pastor Córdoba, me da ganas de arrojar.
0: Arroje, pues es brujería que tiene.
6: Así es.
0: Pero ¿y ahora ya está sana?
6: Sí, ya no me duele mi cabeza ya.
0: Sana y curada. Confiere tu nombre.
6: Porfirio Tiquilla Huanca Peña.
0: Gracias por su testimonio. Aplauso contento para Cristo Jesús. Seguimos conversando. ¿Cuál es su nombre y usted?
7: Doña Monja Arroyo.
0: Cuéntenos qué milagro que ha recibido hoy día domingo, que estamos 6 de septiembre de este año 2026 aquí en la iglesia Pentecostal La Cosecha, aquí en Olmos. ¿De qué te sanaste?
7: Ya cuando yo voy a dar un testimonio que el día martes que llegué de mi trabajo, había unos chivitos que se habían caído, se les había volteado el porongo y estaban abajo, y allí uno ya muriéndose. Entonces yo glorifiqué a Dios, lo puse para adentro, pero él no vivía. Ya iba a tener como media hora, estaba tiradito ahí, solamente expiraba. Entonces yo dije, voy a ver un poquito de agua orada, le voy a flotar, yo sé que el Señor Jesús me va a volver mi chivito. Agarré, fui, traje la agua orada y le diventé un poquito. Y el chivito movió su orejita, le echó otro poquito y el chivito salió corriendo y el Señor lo levantó. Y yo le dije, diablo, tienes que huir porque el Señor Jesús le va a dar la vida a mi chivito y tú no tienes parte ni suerte en este asunto. Y el chivito
0: se levantó el chivo.
7: Se levantó y salió corriendo, gracias.
0: Estar semi muerto.
7: Sí, estaba, yo estaba que con menos iba a morir porque estaba bien asoleadito.
0: Ahora está vivo.
7: Sí, está vivo, sánico.
0: Aplauso contento para Cristo. Aleluya. No solamente la gente se sana, también los animales, mire. Esta mujer está contando que tenía un chivo, dice. Y estaba ya semi muerto, le dio agua orada y se levantó el chivo a correr a saltar. ¿Es así?
7: Así es, hermano diácono. Salió corriendo, corriendo y se levantó y está vivo.
0: ¿Está sano el chivo?
7: Está bueno y sano.
0: ¿Quién lo sanó al chivo?
7: El Señor Jesucristo.
0: ¿Qué iglesia?
7: Pentecostal La Cosecha.
0: Confiero tu nombre.
7: Irene Monja Arroyo.
0: Gracias por su testimonio. Aplauso contento para Cristo Jesús. Milagros, sanidades, liberaciones en la iglesia Pentecostal La Cosecha, aquí en Olmos, oyente de la radio. Esto y mucho más estará aconteciendo en los tres miércoles de campaña con unción de aceite. Prepárense, oyente, este miércoles inicia tres miércoles de campaña con unción de aceite aquí en este lugar de Olmos. Miércoles 9 y va a continuar el miércoles 16 de septiembre y va a terminar el 23 de septiembre. Prepárense, oyentes de la radio, católico, libre pensador, creyente de otra denominación, cualquiera sea su religión, lo invitamos. Véngase a estos tres miércoles de campaña con unción de aceite. Sanidad para el cuerpo, sanidad para el alma y perdón de pecados. Véngase, oyentes, estamos aquí en el sector La Huaca, carretera al Imperial, carretera que viene de Olmos hacia el Imperial, pasando el vivero al Imperial. Hay un letrero que dice, bienvenidos a la iglesia Pentecostal La Cosecha. Venga, católico, libre, pensador, letrada libre para todos. Seguimos conversando. ¿Cuál es su nombre usted?
8: Eliani Panaque.
0: Cuéntenos qué milagro acaba de recibir hoy día, domingo 6 de septiembre de este año 2026. ¿De qué te sanaste?
8: Voy a dar el testimonio de mi hija, diácono, que el día viernes se puso mal con su vista, le lloraba demasiado, se le puso roja. Yo prometí un voto de 20 soles, un ayuno y a dar mi testimonio de esta sana y curada.
0: ¿Su hija?
8: Sí.
0: ¿Qué tuvo?
8: Estaba con dolor de vista, le lloraba la vista y estaba roja su vista de la nada. Se le puso...
0: De la nada se puso roja, le dolía.
8: Sí, el día sábado. ¿Y
0: usted, este sábado?
8: El viernes pasado.
0: ¿Y usted oró a Dios?
8: Sí, prometí un ayuno y un voto de 20 soles y a dar mi testimonio. Y al otro día me llamó que ya no tenía nada en su vista.
0: ¿Ya estaba sana su hija?
8: Sí, ya está sana y curada.
0: ¿Quién le sanó a su hija?
8: El Señor Jesucristo.
0: ¿Qué iglesia?
8: Pentecostal La Cosecha.
0: Contenta, alegre.
8: Agradecida de mi Dios.
0: Confiero tu nombre.
8: Eliani Panaque.
0: Gracias por su testimonio. Aplauso contento para Cristo Jesús. Milagros, sanidades, liberaciones aquí en la iglesia Pentecostal La Cosecha, aquí en Olmos. Hoy día domingo, que estamos de fecha 6 de septiembre de este año 2026. Oyente de la radio, aquí tenemos campaña los días miércoles, viernes y domingo en dos horarios, 8 de la mañana y 1 de la tarde. Véngase los días lunes, culto de doctrina, 8 de la mañana y 1 de la tarde. Vengan los católicos, los libres pensadores. Dirección de la iglesia, estamos ubicados en el sector La Huaca, carretera al Imperial, pasando El vivero, el imperial, hay un letrero que dice bienvenidos a la iglesia Pentecostal La Cosecha. La dirección es sector La Huaca, carretera que viene de Olmos hacia el imperial, pasando el vivero, el imperial, hay un letrero que dice bienvenidos a la iglesia Pentecostal La Cosecha, donde todos son bienvenidos, la entrada es libre para todos. Sigan escuchando el programa La Voz de Salvación.
9: Son las 12 del mediodía y 25 minutos.
10: La Iglesia Pentecostal La Cosecha se encuentra en Olmos, en el sector La Huaca, carretera que va de Olmos al Imperial, pasando el vivero El Imperial. Mayor referencia, oyente, pasando el vivero El Imperial, a la mano izquierda hay un letrero que dice bienvenidos a la Iglesia Pentecostal La Cosecha. Juntamente con ese letrero se encuentra un callejón y usted hace su ingreso libremente, y a pocos metros hacia adelante se encuentra el amplio local de la Iglesia Pentecostal La Cosecha, donde oyentes se realizan campañas de predicación de la palabra de Dios, de milagros y sanidades en ayunos y oraciones los días miércoles, viernes y domingo en el horario de 8 de la mañana y 1 de la tarde, y también todos los días lunes 8 de la mañana el culto de doctrina, enseñanza de la palabra de Dios, y a las 1 de la tarde el culto de predicación de la palabra de Dios y oraciones por todos los enfermos. Le invitamos a todos los oyentes a buscar a Dios en la Iglesia Pentecostal La Cosecha en Olmos. Todos son bienvenidos en el nombre de nuestro Señor y Salvador Jesucristo, y la entrada es totalmente libre para todos. Dios bendiga a todos los oyentes. Yeah.

Son las 12 del mediodía con 27 minutos. 12 del mediodía con 27 minutos. Está usted ha venido escuchando la dirección de la iglesia Pentecostal La Cosecha. Nos encontramos aquí en Olmos, en el sector La Huaca, carretera que va de Olmos al Imperial, pasando el vivero El Imperial. Hay un letrero que dice: bienvenidos a la iglesia Pentecostal La Cosecha. Oyentes, le invitamos hoy día domingo a partir de la 1:00 p.m. será inicio de la segunda concentración de la campaña Impacto del Poder de Dios. Y también le invitamos para mañana lunes, oyente, culto de doctrina a partir de las 8:00 a.m. será inicio a las oraciones. Mañana lunes también el culto de doctrina en la sede nacional a partir de las 7:00 a.m. en Tongo Rápido. Oyente, nos encontramos con la iglesia Pentecostal La Cosecha, sector Santa Rosa, en plena Panamericana, a las 8:00 a.m. el culto de doctrina. También nos encontramos con la iglesia Pentecostal La Cosecha en El Milagro. En El Milagro se encuentra el local a un costado del hogar del hermano Antonio Siesquén Aldana. Mañana lunes, culto de doctrina a partir de las 8:00 a.m. Atención Cholope, la iglesia Pentecostal La Cosecha se encuentra a un costado del hogar de la familia Monja en Cholope. Culto de doctrina mañana lunes a las 8:00 a.m. Atención a los oyentes que nos sintonizan por el tambor Olmos, la iglesia Pentecostal La Cosecha se encuentra cerca del hogar de la familia Monja Sánchez. Mañana lunes, culto de doctrina a partir de las 10:00 a.m. Iglesia Pentecostal La Cosecha, que se encuentra también la iglesia Pentecostal La Cosecha, que se encuentra en Ancol Cautivo. El local se encuentra a un costado del hogar de la familia Mayanga Purisaca. Mañana lunes, culto de doctrina a partir de la 1:00 p.m. Atención Cerro de Falla, la iglesia Pentecostal La Cosecha en Cerro de Falla se encuentra ubicado en el sector Cerro de Falla Abajo. El día de mañana lunes, culto de doctrina a partir de las 2:00 p.m. Oyente, en estos lugares que le hemos mencionado, le invitamos a buscar a Dios, a participar del culto de doctrina que estará realizando la iglesia Pentecostal La Cosecha, nuestra sede nacional en Chosica del Norte, La Victoria, a la altura del Paradero Morante, carretera que va de Chiclayo hacia Reque, y se encuentra la sede nacional. Oyentes de la radio, ahora vamos a escuchar un momento las alabanzas que se cantan en la iglesia Pentecostal La Cosecha. Alabanzas para nuestro Dios, siendo las 12 del mediodía con 29 minutos.

0: Aplauso para el Señor Jesús.
1: Son las 12 del mediodía y 45 minutos.
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3: Cuando Jesucristo arrojó a los mercaderes del templo, cuando devolvió la moneda que tenía la cara del César, diciendo: «Dad al César lo que es del César y a Dios lo que es de Dios», lo hizo para demostrar que la fe no es para negociar, que el templo no puede ser usado ni siquiera para vender comida, mucho menos para que vendan trapos, cosas, rosas o amuletos, que son instrumentos satánicos que van contra la fe y contra la voluntad de Dios. Y por eso que en estos locales, que ya no son iglesias sino negocios, no se dan los milagros, como sí se dan en tu Iglesia Pentecostal La Cosecha.

0: Ya son las 12 del mediodía con 47 minutos, 12 del mediodía ya con 47 minutos en Radio Huracán y el programa La Voz de Salvación, que es órgano informativo de la Iglesia Pentecostal La Cosecha.
1: Jesús mi Salvador.
0: Oyentes de la radio, minutos atrás hemos venido escuchando el grande poder de Dios, oyente, donde acontecen milagros, sanidad y liberaciones. También hemos venido escuchando las alabanzas que se cantan en la Iglesia Pentecostal La Cosecha. Oyente, le invitamos hoy día lunes a partir de la... Oyentes, hoy día domingo a partir de la 1 de la tarde. Hoy día estamos domingo de fecha 27 de septiembre. Oyentes, hoy día se estará realizando a la 1 de la tarde la segunda concentración de la campaña Impacto del Poder de Dios. Y mañana lunes, oyentes, mañana lunes 28 de septiembre, culto de doctrina a partir de las 8 de la mañana. Nos preparamos, oyente, prepárese para que venga usted con toda la familia y recibe usted la bendición de parte de nuestro Dios. La Iglesia Pentecostal La Cosecha se encuentra aquí en Olmos, ubicado en el sector La Huaca, carretera que va de Olmos al Imperial, pasando el vivero El Imperial. Hay un letrero que dice: bienvenidos a la Iglesia Pentecostal La Cosecha, donde todos son bienvenidos, la entrada libre para todos. Ahora bien, te vamos a escuchar los milagros que acontecen en la Iglesia Pentecostal La Cosecha, que acontecen en los días lunes, para que la fe le aumente y usted se venga mañana lunes y reciba la bendición de parte de nuestro Dios. Son las 12 del mediodía con 48 minutos.
2: Oyente de la radio, vamos a conversar aquí con esta mujer. ¿Cuál es su nombre, usted?
3: Dominga Roque Nunura.
2: Cuente de qué le acaba de sanar el Señor Jesucristo, qué milagro acaba de recibir hoy día lunes, que estamos de fecha 10 de agosto de este año 2026, aquí en la Iglesia Pentecostal La Cosecha, aquí en Olmo. ¿De qué te sanaste?
3: Diácono, yo doy testimonio que yo a las 4 de la mañana me levanté de mi cama, me levanté con un dolor que me desesperaba, el dolor de mi corazón, el dolor que tenía en mi vientre. Pero yo dije: Señor, tú me vas a llevar a tu culto de doctrina, yo sé que día voy a venir sana y curada, me vas a quitar todos tus dolores. Ahorita yo estoy sana, no tengo ni un dolor ya.
2: Ahora ya no tiene dolencia. ¿Le dolía qué, dice?
3: Me dolía el estómago y mi corazón, me quería salpicar o dolerme, pero yo dije: Señor, tú me vas a llevar a tu culto de doctrina, yo sé que día voy a venir sana y curada, y ahorita no tengo ni un dolor ya.
2: Le dolía su corazón y le dolía su estómago, y ahora ya no tiene.
3: Ya no, ya.
2: ¿Quién es, no?
3: El Señor Jesucristo.
2: ¿En qué iglesia?
3: En la Iglesia Pentecostal La Cosecha.
2: ¿Estás contenta, alegre?
3: Contenta y alegre, porque mi Señor me sanó.
2: Contenta y alegre que el Señor Jesucristo le sanó. ¿Confiero tu nombre?
3: Dominga Roque Nunura.
2: Dame gracias por su testimonio. Toma tu asiento. ¡Aplauso para Cristo Jesús! Milagros, sanidad, liberaciones aquí en la Iglesia Pentecostal La Cosecha, aquí en Olmos. Hoy día lunes en el culto de doctrina. Vamos a conversar con esta niña. ¿Cuál es su nombre y usted?
4: Lisbeth.
2: ¿Qué milagro acaba de recibir hoy día lunes 10 de agosto de este año 2026? ¿De qué te sanaste?
4: Yo tenía dolor de estómago. Ayer, hoy día amanecido con vómitos. Ayer se ha comido algo y hoy día en el colegio me he ido y me ha agarrado de vuelta los vómitos.
2: ¿Y ahora ya está sana?
4: Sí.
2: Ahora temprano tuviste vómito.
4: Ajá.
2: ¿Y ahora ya estás sana?
4: Sí.
2: ¿Qué te dolía?
4: El estómago.
2: ¿Y ahora ya te duele?
4: No.
2: ¿Quién te sanó?
4: El Señor Jesucristo.
2: ¿Contenta, alegre?
4: Sí.
2: Contenta y alegre. ¿Confiero tu nombre?
4: Lisbeth.
2: Dame gracias por su testimonio. Toma tu asiento. ¡Aplauso para Cristo Jesús! ¿Se da cuenta de esa niña? Testificando para la gloria del Señor Jesucristo. Tenía vómito, ahora ya no lo tiene. No se avergüenza, puede testificar. Pero a veces nos avergonzamos. Mire, la niña no tiene vergüenza para testificar qué es lo que tenía. Y ahora ya está sana, dice, para la gloria del Señor Jesucristo. Seguimos conversando. ¿Cuál es su nombre y usted?
5: Marisol Cobeño.
2: Cuéntenos qué milagro acaba de recibir o qué milagro nos quieres contar para los oyentes del programa La Voz de Salvación. Hoy día 10 de agosto de este año 2026, aquí en la Iglesia Pentecostal La Cosecha, aquí en Olmos.
5: Ya con el testimonio que Dios me ha confirmado, yo tomé la campaña de la visión de la victoria porque el esposo de mi primo se le había ido y no quería regresar. Yo dije: voy a tomar la campaña, yo sé que ella va a regresar y gracias a Dios ya está acá.
2: ¿Su esposa de su primo?
5: De mi primo.
2: ¿Se había separado?
5: Sí, se había ido sin saber nada, he hecho un problema, pero yo dije: yo voy a tomar la campaña y voy a hacer un voto, yo sé que va a regresar.
2: ¿Y ahora ya está con su esposo?
5: Ya regresó con su esposo nuevamente.
2: ¿Y quién hizo el milagro?
5: Cristo Jesús.
2: ¿En qué iglesia?
5: En la Iglesia Pentecostal La Cosecha.
2: ¿Está contenta, alegre?
5: Contenta y alegre.
2: ¿Confiero tu nombre?
5: Marisol Cobeña.
2: Damos gracias por su testimonio. ¡Aplauso para Cristo Jesús! ¡Aleluya! ¿Se da cuenta lo que hace Dios o no? Esa hermana dice que ella tiene su primo y se le había ido su esposa de su primo. Se fue, un problema, se fue. No le encontraban, creo, dice. Hizo una campaña, tomó una campaña y ahora ya están en paz. ¿Se da cuenta lo que hace Dios o no? ¿Ya? ¿Milagro de Dios o no? ¿Ya? Milagro de Dios. Ahora ya están viviendo en paz su primo con su esposa. Milagro de Dios. ¿Quién hace los milagros? Dios. En la iglesia pentecostal La Cosecha. ¿Quién vive? A su nombre. Oyente la radio, aquí tenemos campañas los días miércoles, viernes y domingo en dos horarios, 8 de la mañana y 1 de la tarde. Este miércoles tenemos campaña, oyente, este miércoles campaña confusión de aceite a partir de las 8 de la mañana y 1 de la tarde. Vengo, oyente, usted que nos está escuchando a través del programa La Voz de Salvación. Nos encontramos ubicados en el sector La Huaca, carretera que viene de Olmos hacia el Imperial, pasando el vivero al Imperial. Hay un letrero que dice: bienvenidos a la iglesia pentecostal La Cosecha. Y junto a ese letrero, un callejón, detrás de callejón, y camina aproximadamente unos 200 metros, y encuentra el amplio local de la iglesia pentecostal La Cosecha. Venga, oyente, todos son bienvenidos. Seguimos conversando. ¿Cuál es su nombre y usted?
1: Pedro Mayanga.
2: Cuéntenos qué milagro acaba de recibir hoy día, lunes 10 de agosto de este año 2026, aquí en la iglesia pentecostal La Cosecha, aquí en Olmos. ¿De qué te sanaste?
1: Sí, quiero dar un testimonio. Mi hijo cayó un poco delicado a la gripe, y después se veía un poco que me dijo que le comencé a orar, y me dijo que veía cosas malas, y comencé a orarlo, y le permití un ayuno, y gracias a Dios que ya está tranquilo ya.
2: ¿Ahora ya está sano?
1: Sí, ya está sano.
2: ¿Quién le sanó?
1: El Señor Jesucristo.
2: ¿En qué iglesia?
1: Gracias, de repente costa de La Cosecha.
2: ¿Contento, alegre?
1: Contento, alegre, que nuestro Señor Jesucristo ha sanado.
2: Ya, confiero tu nombre.
1: Pedro Mayanga.
2: Gracias por su testimonio. Aplauso, contento para Cristo Jesús. Aleluya. Milagro, sanidad, de liberaciones en la iglesia pentecostal La Cosecha, aquí en Olmos. Hoy día, lunes 10 de agosto de este año 2026. Lunes en el culto de doctrina. Oyente la radio una vez más. Te reitero, aquí tenemos campañas los días miércoles, viernes y domingo en dos horarios, 8 de la mañana y 1 de la tarde. Los días lunes, culto de doctrina, 8 de la mañana, y a partir de la 1 de la tarde, culto de predicación de la palabra de Dios y oraciones por todos los enfermos. Vengo, oyente, oyente de la radio, este miércoles tenemos campaña con unción de aceite a partir de las 8 de la mañana y 1 de la tarde. Venga usted con toda la familia. Estamos ubicados en el sector La Huaca, carretera que viene de Olmos hacia el Imperial, pasando el vivero, el Imperial, a la mano izquierda hay letrero que dice: bienvenidos a la iglesia pentecostal La Cosecha. Junto a ese letrero en callejón, dentro de ese callejón, oyente la radio, camina aproximadamente unos 200 metros y va a encontrar el local de la iglesia pentecostal La Cosecha, donde todos son bienvenidos, entrada libre para todos. Sigan escuchando el programa La Voz de Salvación. Aplauso contento para Cristo Jesús.
6: Son las 12 del mediodía y 55 minutos.
7: San Juan 14. No se turbe vuestro corazón. ¿Creéis en Dios? Creed también en mí. En la casa de mi Padre muchas moradas hay. Si así no fuera, yo os lo hubiera dicho. Voy pues a preparar lugar para vosotros. Y si me voy y os preparo lugar, vendré otra vez y os tomaré a mí mismo, para que donde yo esté, vosotros también estéis. Y sabéis a dónde voy, y sabéis el camino. Le dijo Tomás:
8: Señor, no sabemos a dónde vas. ¿Cómo pues podemos saber el camino?
7: Jesús le dijo: Yo soy el camino, la verdad y la vida. Nadie viene al Padre sino por mí. Si me conocierais, también a mi Padre conoceríais, y desde ahora le conocéis y le habéis visto.
9: Felipe le dijo:
10: Señor, muéstranos el Padre y nos basta.
7: Jesús le dijo: Tanto tiempo hace que estoy con vosotros y no me has conocido, Felipe. El que me ha visto a mí, ha visto al Padre. ¿Cómo pues dices tú: muéstranos el Padre?
11: ¿No crees que yo soy en el Padre y el Padre en mí? Las palabras que yo os hablo, no las hablo por mi propia cuenta, sino que el Padre que vive en mí, Él hace las obras. Creedme que yo soy en el Padre y el Padre en mí. De otra manera, creedme por las mismas obras. De cierto os digo, el que en mí cree, las obras que yo hago, él también las hará. Y aún mayores hará, porque yo voy al Padre. Todo lo que pidáis al Padre en mi nombre, lo haré, para que el Padre sea glorificado en el Hijo. Si algo pedís en mi nombre, yo lo haré.
0: En la iglesia Pentecostal La Cosecha, hoy día estamos lunes de fecha 17 de agosto de este año 2026. Hemos orado por los enfermos y los enfermos se han sanado gracias a la misericordia de Dios. Vamos a conversar con este joven. ¿Cuál es su nombre?
12: Josué.
0: Cuenta el milagro que acaba de recibir hoy día lunes 17 de agosto de este año 2026 aquí en la iglesia Pentecostal La Cosecha en Olmos. ¿De qué le sanó el Señor Jesús?
12: Dolor de cabeza.
0: ¿Usted ha venido con dolor de cabeza?
12: Sí. Ya estoy un mes, ya no me quería dejar. Un mes.
0: Un mes con ese dolor de cabeza y no le quería dejar el dolor de cabeza. Usted vino hoy día lunes a la iglesia Pentecostal La Cosecha, hemos orado por los enfermos y después de la oración ya no hay la dolencia.
12: No.
0: ¿Y quién cree que le sanó?
12: Dios.
0: El Señor Jesús. ¿En qué iglesia?
12: La Cosecha.
0: En la iglesia Pentecostal La Cosecha. ¿Está contento usted?
12: Sí. José.
0: Damos gracias por su testimonio para la gloria y honra del Señor Jesús. Aplauso, contento para el Señor Jesús. 12 del mediodía con 59 minutos. Milagros, sanidad, deliberaciones, oyente. Todo eso acontece a través de las oraciones en la iglesia Pentecostal La Cosecha. Oyente, le invitamos para hoy día domingo a partir de la 1:00 p.m. se estará realizando la segunda concentración. Ya en breves instantes, oyente, en breves instantes ya será inicio a las oraciones de la segunda concentración de la campaña hoy día domingo. Y a los oyentes de la radio le vamos invitando para mañana lunes, pues nada, usted se pierde esta bendición. Mañana lunes, culto de doctrina, a partir de las 8:00 a.m. se da inicio a las oraciones. Le invitamos para que usted venga con toda la familia a recibir la bendición de parte de Dios. Estamos ubicados con la iglesia Pentecostal La Cosecha en esta ciudad de Olmos, sector La Huaca, carretera que va de Olmos al Imperial. Todos son bienvenidos, oyentes. La entrada es libre para todos. Ya son la 1:00 p.m. De esta manera, oyente, hemos llegado a la parte final de la iglesia del programa La Voz de Salvación de la iglesia Pentecostal La Cosecha. Oyente, nuestra sede nacional se encuentra en la ciudad de Chiclayo, en Yosica del Norte, distrito de La Victoria, a la altura del Paradero Morante, en la carretera que va de Chiclayo hacia Reque. En ese lugar se realizan cultos todos los días, horario de 8:00 a.m. y 1:00 p.m, campañas en ayuno y oración los días miércoles, viernes y domingos. Aquí en Olmos, una vez más le reiteramos la dirección, sector La Huaca, carretera que va de Olmos al Imperial, pasando el vivero, el Imperial. Hay un letrero que dice, bienvenidos a la iglesia Pentecostal La Cosecha. En este lugar se realizan campañas en ayuno y oración los días miércoles, viernes y domingos, horario de 8:00 a.m. y 1:00 p.m. Los días lunes, culto de doctrina a partir de las 8:00 a.m. El presidente y fundador de la iglesia Pentecostal La Cosecha, el siervo de Dios, Pastor Francisco Córdoba Rodríguez. Oyente, desde los estudios del programa La Voz de Salvación, se despide su hermano y amigo en Cristo Jesús, Carlos Monje Sánchez. Me despido de los oyentes de la radio con la paz bendita de nuestro Señor y Salvador Jesucristo. Le invitamos que nos vuelva a sintonizar el día de mañana, horario de 8:00 a.m. Dios le bendiga a todos.

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0: 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Es la 1:02. Es la 1:02.
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0: ¡Escúchalo! ¡Vamos a bailar!
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0: Es la 1:10.
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0: Es la 1:20.
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0: Es la 1:20.

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4: Es la 1:27.
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4: Es la 1:27.

0: Es la 1:30.
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0: Es la 1:30.

0: Es la 1:33.
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0: Es la 1:34.

0: Es la 1:38.
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0: Es la 1:38.

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0: Es la 1:45.
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0: Es la 1:45.

0: Es la 1:52.
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0: Es la 1:52.

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0: Son las 2 y 14 minutos.
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0: Son las 2 y 14 minutos.

0: Son las 2 con 19 minutos.
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0: Son las 2 con 19 minutos.

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2: Son las 2 con 23 minutos.
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2: Son las 2 con 23 minutos.

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2: Son las 2:28.
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2: Son las 2:28.

0: Son las 2:32.
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0: Son las 2:32.

0: Son las 2:35.
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0: Son las 2:36.

0: Son las 2:39.
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0: Son las 2:39.

0: Son las 2:46.
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0: Son las 2:46.

0: Son las 2:49.
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0: Son las 2:50.

0: Son las 2 con 53 minutos.
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0: Son las 2 con 53 minutos.

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4: Son las 3 con 29 minutos. Son las 3 con 29 minutos.

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1: Son las 3:32. Son las 3:32.

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1: Son las 3 con 46 minutos. Son las 3 con 46 minutos.
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2: Son las 3 con 51 minutos. Son las 3 con 52 minutos.

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1: Son las 3 con 54 minutos. Son las 3 con 54 minutos.
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2: Son las 4:04.

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2: Son las 4:07.

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1: Son las 4:17.

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2: Son las 4:20.

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3: Son las 4:25.

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2: Son las 4:29.

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4: Son las 4:33.

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1: Son las 4:36.

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2: Son las 4:46.

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2: Son las 4:49.

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2: Son las 4:53.

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1: Son las 5:07.

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1: Son las 5:10.

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2: Son las 5 con 17 minutos.

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1: Son las 5:20.

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3: Son las 5 con 25 minutos.

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1: Son las 5:28.

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1: Son las 5:31.

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3: Son las 5:36.

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1: Son las 5:39.

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2: Son las 5 con 47 minutos.

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1: Son las 5:51.

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2: Son las 6:05.

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1: Son las 6:12.

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1: Son las 6:16.

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1: Son las 6:20.

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3: Son las 6:23.

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1: Son las 6:26.

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3: Son las 6:31.

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3: Son las 6:35.

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1: Son las 6:38.

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1: Son las 6:48.

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1: Son las 6:50.

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2: Son las 6:54.

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